0: ha perdido el alma. Pero el daño no termina en la deportación. El miedo ha silenciado las iglesias y ha vaciado los pupitres. Como en otros estados, en Texas, hay niños que comen a medias, no por falta de comida, sino porque sus padres temen que el camino al mercado se convierta en un viaje sin retorno.
1: Es lo más terrible que se ha vivido desde que este señor volvió a tomar el poder. Desde entonces empezó la cacería y descaradamente.
0: El sistema exprimió a Carol hasta que sus brazos y su espalda estaban llegando al colapso. Sin embargo, a pesar de su dolor y cansancio, ella seguía trabajando por unos cuantos dólares, ignorando que, aunque su sudor levantaba la economía de ese país, para el Estado ella era desechable. Al final la deportaron de la peor manera, con el cuerpo roto y el corazón en pedazos. Al aterrizar en el Aeropuerto Internacional Ramón Vieda Morales de San Pedro Sula, Carol no besó el suelo. Lloró. Porque volver no siempre es regresar a casa. A veces, volver es caer de nuevo en el abismo del que logró escapar.
1: Mandaron a sustento de dos ancianos, uno de 83 y una de 81 años. Parte de mi cheque venía de para acá, para el sostenimiento de mis dos viejos.
0: Con ella no solo se fue una trabajadora, se fue el plato de comida de sus padres que tienen más de 80 años. Se dividió una familia. Hoy Carol busca empleo en un Honduras que no tiene nada que ofrecerle, cargada con lesiones que le dejó un país que ya la olvidó.
1: En mi billetera yo traía $7. Eso
2: es el único capital.
1: Es el capital que yo traía, sí. Eso es triste llegar aquí. Sí, la única alegría que nos sostiene un poco es la emoción de que venimos a ver por fin a nuestros familiares.
2: ¿Y qué vas a hacer?
1: No sé, si yo pudiera agarrar vuelo otra vez, agarraría vuelo, me fuera a seguir de esclava.
0: Solemos hablar de emigración como si fueran gráficos en un debate político o cifras en una pantalla televisiva. Pero detrás de cada número hay una Carol, alguien que soñó, que trabajó y que al final fue traicionada por un sistema que ayudó a construir. Migrar no es un crimen, es un instinto de supervivencia. Y aunque las leyes dicten orden, nada justifica que el miedo reemplace a nuestra humanidad. La pregunta real no es cuántos cruzan la frontera, sino cuántos de nosotros y nosotras estamos levantando muros en nuestra propia empatía para no sentir el dolor ajeno. Les acompañó en esta producción Inmer Gerardo Chévez, porque la frontera más peligrosa no está trazada en el mapa, está en el pecho de quienes olvidaron lo que significa ser humano. Hasta la próxima.
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A usted que nos sintonizó en esta hermosa tarde de lunes 18 de mayo, muchas gracias a las radios que transmitieron, muchas gracias. Les acompañó Marco Antonio Hernández Arévalo desde las cabinas centrales de la Federación Guatemalteca de Escuelas Radiofónicas FEGER. No se pierda la emisión del siguiente lunes 25 de mayo del 2026. También permanezca atento de lo que acontece al respecto del cambio de fiscal general de la República y jefe del Ministerio Público a través de las siempre confiables redes de FEGER. Nos encontraremos en una próxima. Tenga usted muy buena tarde.

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10: Es la hora 18:09.
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0: Es la hora 18:18 minutos.
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1: Sonido del agua, poco a poco me duermo entre tu arrullo. Tanca, en cada marzo hay algo en mí que florece formando versos. Tus ojos, si me vieran, tal vez lo notarían. Hola, mi nombre es David Galicia Ardón, así me pueden encontrar en redes sociales y envío un fraterno saludo a todas las personas que nos están escuchando y a quienes viven y disfrutan la poesía.
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0: Es la hora 18:30 minutos.
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0: Es la hora 18:36 minutos.
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1: ¿Por qué amo la vida? Porque en cada paso de mi amanecer recorro existencia. Siento el viento fresco, invitación al despertar. Despertar al gozo, a la naturaleza, al pensamiento, a la palabra. E inevitablemente a la realidad. Pero veo los verdes emperifollando las alfombras amarillas, rojas, naranja y lila. Pétalos calendario, augurios de la nueva estación. Disfruto el contoneo de las hojas seduciendo al viento. Huelo los tirabuzones de humo con sabor, alimento de un pueblo que aún mastica palabras asfixiadas. Mi sonrisa encuentra la sonrisa del recolector de basura, el estridente sonido de un desorientado mototaxi, de los trotadores con prisa de salud, las manos orgullosas que empujan un carruaje, despreocupadas de un incierto futuro, el saludo de la pareja de la banca tomados de la mano, con miradas enlazadas, invitación a una firme creencia en el amor. Bigotes despeinados y ágiles rabos festivos. ¿Que por qué amo la vida? Porque la otra cara de la realidad existe, duele, enfurece. El abuso y el prejuicio exacerba la impotencia, pero subleva la determinación. No va a robar mi capacidad de sonreír, ni mi palabra, ni mi esencia, ni mi orgullo de ser pluma mujer.
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0: Es la hora 19 en punto.
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11: A mí me gustan los gatos negros, el número 13, las giraluna que no siempre se levantan al alba, que odian el tiempo moderno y siguen su propio ritmo vital. La gente que no deja para después una conversación apasionante, que viven como si no existieran las agendas ni los horarios. Las ovejas negras, las brujas de todos los colores, las pócimas amorosas, las amistades largas y el chocolate espeso. Decir te quiero, nombrar en femenino para llevar la contraria a la real. Soñar porque no cuesta, memoriar porque molesta a quienes usurpan el poder. Develar el patriarcado y a sus hijos, el racismo y el clasismo, arrogantes y violentos, necrófilos los tres. Pero no hay humanidad que aguante, y aunque sea en otra era, otro mundo se construirá. A mí me gusta la risa franca, la mirada directa, la palabra clara, la sororidad cotidiana, el abrazo amoroso, los gestos generosos, la lealtad a toda prueba, los principios que no se venden, la dignidad intacta, un día sí y otro también. A mí me gusta ver amaneceres, pero más hablar con la luna, seguir la espiral del tiempo, recoger caracolas y llenarlas de voces que se multiplican, cuando unos oídos atentos se detienen a escuchar. Caminar sin rumbo, explorar atajos, ser perseverante, desafiar la autoridad, sobre todo la que se impone a golpes, sin razones, solo porque lo dice un papel, respaldado con la firma de impresentables que se ocultan tras las sombras de la impunidad. A mí me gusta la conspiración en colectivo, con sus sinsabores y desencantos, porque es anuncio de continuidad, y por eso me gusta convocar a las ancestras, escribir su historia para que no se olvide, que sus huellas tejieron nuestro presente y avizoran nuestro futuro. Mi nombre es Ana Silvia Monzón, soy feminista, socióloga, comunicadora y también escribo poesía. Gracias por este espacio para compartir, para contactarnos, para encontrarnos y para tener esta posibilidad de compartir la palabra, ese enorme legado de nuestras ancestras.
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0: Es la hora 19:09.
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0: Es la hora 19, 26 minutos.
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2: El siguiente poema, esto tiene una característica particular. Está hecho en lengua maya quiché. No se puede traducir. Lo he leído en muchos países del mundo con personas que hablan otros idiomas y lo han comprendido. Esta es una ventaja, es un lenguaje universal. El poema se titula Cantos de pájaros. Es lo que yo llamo onomatopoesía. No se puede traducir, pero sí se puede sentir, independientemente del idioma que hable, hable quiché, hable mam, chuj, tzutujil, español, francés, inglés o alemán. Shirishitem chikop, cantos de pájaros. 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Sakor, sakor, sakor, sakor, sakor, chik, chik, chik, chik, tukumush, tukumush, tukumush, tukumush, koptum.

0: 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Chuwit. 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Pahuit. 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Ut. 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Tsukulik. Tsukulik. Tsukulik. 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Chuek chik, chuek chik, chuek chik, chuek chik, chuek chik. Pashuch, pashuch, pashuch, pashuch. Hoch, hoch, hoch, hoch, hoch. Bueno, este es canto de pájaros. Los que hablan quiché saben que son nombres de pájaros. Yo creo que vale la pena decirles que en lengua maya quiché, los nombres de los pájaros los tomamos de su canto, de modo que nombrar a un pájaro.
1: Es la hora 19:30.
2: Bienvenidas y bienvenidos a Audiencia de la Fejera, un nuevo Mucho de qué hablar, este espacio en donde abordamos diferentes temáticas de actualidad, de memoria histórica, de defensa de derechos, tantas cosas que hay que hablar en Guatemala, pero el arte no puede faltar, el arte y la comunicación no faltan en este espacio y hemos tenido una amplia trayectoria de personalidades que dejan una huella imborrable en Guatemala, en su cultura y en su historia. En estos próximos 30 minutos de Mucho de qué hablar, jueves 14 de mayo del 2026, vamos a conversar, vamos a viajar de la noticia al relato, de la comunicación al arte, del micrófono a la pluma. Estamos en vivo con el periodista y cuentista Óscar Gómez Barrios. Bienvenido, Óscar. Es un gran placer poder tenerlo con nosotras y con nosotros en el Mucho de qué hablar. Gracias por su participación. Óscar, primero que nada, pues quisiéramos abordar el término general de la comunicación. ¿Cómo nació su interés por la comunicación? Bienvenido.
3: Muchísimas gracias, Maquito. Muchísimas gracias a los amigos de FEJER, a esta institución de comunicación efectiva, de comunicación alternativa. Es un alto honor estar ejerciendo el uso de la palabra por medio de sus micrófonos y también ahora por medio de la pantalla nuevamente, ya que tuve la oportunidad de laborar en esta institución hace algún tiempo. Pues con respecto a tu pregunta, Maquito, quiero contarte que mi incursión en los medios de comunicación la puedo remontar más o menos a 1989. Tenía más o menos 18 años cuando surgió la posibilidad de entrar a trabajar a una radio alternativa aquí en mi municipio. Yo soy del municipio de Amatitlán y aquí tuve la oportunidad de trabajar en una radio que funcionaba en un centro comercial, en un mercado. Era una radio de circuito cerrado, allá por 1989. Empecé yo a hacer mis primeras prácticas como locutor y también como operador. Empecé a conocer detalles, ¿no?, de un medio de comunicación humilde, sencillo, como una radio de un mercado. Y fue donde yo empecé a tener contacto. Luego salté a otra emisora. Puedo decir nombre, no hay problema. Voy a mencionar a Radio Nuevo Mundo, que en aquel tiempo estaba en la Sexta Avenida y 11 Calle de la Zona 1. Ahí me di cuenta de que, bueno, era un medio de comunicación un poco más profesional, con una clase de equipo más sofisticado, con un alcance, obviamente, grande, más extendido. Y luego salté a otra emisora que formaba parte de esa misma corporación, que se llamó Radio Cristal o Estéreo Cristal, que era de música instrumental. Esas son básicamente mis primeras incursiones en medios de comunicación. En medios de comunicación yo tuve la suerte de empezar a trabajar en radio, como operador, como locutor, y años más tarde empecé a hacer mis primeros tanes como periodista. Yo todavía no, ni me creo que me llamen periodista, ¿no? Yo digo que soy comunicador, que hago un poco de radio y también que hago un poco de periodismo, y ahora estoy incursionando un poco en la literatura, ¿verdad? Que es otro mundo totalmente diferente, aunque muy parecido al periodismo, porque se tiene que escribir, se tiene que redactar y se tiene que intentar hacer un trabajo adecuado, con responsabilidad, con corrección. ¿No es así, Maquito?
2: Casi toda una vida, desde los 18 años incursionó en la comunicación, ya a trabajar formalmente desde Amatitlán hasta la ciudad capital. Bastante interesante este recorrido amplio, y una persona que se ha dedicado a la comunicación, al periodismo, casi toda su vida. Muchas gracias, Oscar. Bastante interesante. Quisiéramos saber en lo personal cómo fueron esos primeros pasos en la comunicación. ¿Qué tan difícil era hacer periodismo en ese entonces, cuando empezó, en comparación con la era digital de hoy? También estamos hablando de que 1989 aún era tiempo del conflicto. ¿Cómo fueron esos primeros pasos?
3: Ah, bueno. Yo le decía que mis pininos los tuve en radio, en una radio tradicional como lo es Radio Nuevo Mundo. Luego estuve trabajando en otra emisora que era de música instrumental, ahí como operador. Luego salto a otras emisoras, ya como locutor, empiezo a hacer mis primeras incursiones en el micrófono, y afortunadamente me decían que no tenía tan mala voz, que tenía que seguir trabajando la locución, trabajando la dicción y todos esos aspectos. En el periodismo, básicamente, mis primeros pasos los puedo remontar más o menos unos 5 o 6 años después. Yo recuerdo que tuve la oportunidad de vivir aquellos años, como ustedes lo dicen, ¿no? Durante el conflicto armado, aunque no era tan cruento como lo fue antes. Estoy hablando de los años 80, los años 70, ya en los años 89, para el año 96, que se firmaron los acuerdos de paz. Creo que había enfrentamientos, había mucha tensión, pero no tanto como antes, ¿no? Entonces, yo recuerdo que sí había, en las noticias me daba cuenta de que había, por ejemplo, desapariciones de personas sindicalistas, de personas trabajadoras de derechos humanos, trabajadores u operadores indígenas, estudiantiles. Yo recuerdo esos años, pero ya no tanto como que unos enfrentamientos en alguna finca, en alguna montaña, ¿no? Esos primeros años durante el periodismo, yo creo que fueron de manera discreta, no de lleno. Poco a poco creo yo que fui ingresando en el mundo del periodismo por medio de, no sé, de pequeñas incursiones o haciendo reportajes pequeños, reportes a algunas emisoras de aquí de mi municipio, también algunas emisoras de la ciudad de Guatemala. Y en aquel tiempo, obviamente, no existía tanto adelanto, tantas tecnologías como ahora. Estamos haciendo esta comunicación por medio de Internet. Imagínense usted, claro, allá por los años 90, 80, menos se iba a esperar tener esta comunicación por Internet. No teníamos plataformas de video, no teníamos plataformas, redes sociales, nada, no existía nada. Solamente teníamos la posibilidad del teléfono. Y muchas veces teníamos también que recurrir a hacer reportes telefónicos por medio de un teléfono, de aquellos teléfonos anaranjados. Usted es muy joven todavía, no va a recordar eso, aunque no lo vivió, pero yo sí. Las personas o los periodistas tenían que abocarse a un teléfono de qué público, monedero, uh-huh, de aquellos teléfonos que eran de color anaranjado, y esperar que este funcionara. Echaban las monedas y por medio de esa comunicación era que se hacían los reportes, ¿no? Eso es básicamente lo que yo le puedo comentar, pero ahora todo se puede hacer, ¿qué? Por el teléfono móvil, desde cualquier lugar, toda vez haya internet, se pueden hacer muchas cosas, Maquito.
2: Es emocionante pensar en ese entonces, en las condiciones técnicas que el periodista tenía que atravesar en ese entonces. Sí. Y gracias por ese panorama. Estoy seguro de que a muchas y muchos que nos están escuchando regresaron al pasado, tuvieron una vista a esos mozos, pero también complicados tiempos, también como lo decía Oscar Gómez Barrios. ¿Cuál es la noticia o el suceso que más le impactó cubrir y por qué?
3: El suceso que más me impactó cubrir y por qué, han sido varios, han sido muchos. Aquí en mi municipio, yo recuerdo que hubo dos incendios de los mercados precisamente. Uno que estaba en construcción y abarcó buena parte de un sector, varios comercios, un cine, una venta de helados. Eso me impactó mucho porque yo, ese incendio estaba a, no sé, a varias, a un par de cuadras de mi casa y yo lo viví en carne propia, ¿no? Sentía el calor que nos llegaba hasta acá. Eso en primer lugar. Luego, yo creo que otra anécdota importante trabajando como locutor fue la noche en que no hubo radios. La noche en que no hubo radios, le estoy hablando de 1993, cuando el entonces presidente Jorge Serrano Elías decidió que todas las emisoras tenían que cerrar porque había censura con los medios o contra los medios de comunicación. Y en una institución en donde había las 24 horas radios, porque ahí donde trabajaba se operaban 4 o 5 emisoras las 24 horas, imagínense diferentes clases de música. Y esa noche hubo silencio total, todas las radios tuvimos que cerrar, y los que estábamos trabajando nos dimos cuenta de que nunca habíamos tenido un momento juntos platicando las personas que trabajábamos de noche, porque todas teníamos que estar atendiendo nuestras emisoras, ¿no? Y en esa noche, no recuerdo la fecha exactamente, pero sí fue en 1993, por primera vez platicamos, cenamos todos juntos y dormimos un poco, cosa que no habíamos podido hacer en ningún otro momento, pero sí, esa noche, yo la llamo la noche en que las radios callaron. Esa noche la recuerdo mucho y no fue específicamente trabajando como periodista, sino trabajando como locutor o como operador de radio.
2: ¡Wow! Impresionante. Debió haber.
3: Gracias. No tanto.
2: Claro, pero llama bastante la atención. ¿Cómo suceden las situaciones en cada tensión que se dan en este país, ¿verdad? Ese golpe de Estado ahí del 1993 con Serrano Elías debió haber sido una cosa muy fuerte para quienes ejercían la comunicación y el periodismo, y esa experiencia también de haber cubierto un incendio tan cerca de la sensibilidad de uno, tan sí, cerca del hogar de uno.
3: Es cierto, y la noche del autogolpe de Jorge Serrano, yo recuerdo que tenía que entrar a la universidad y andaba en autobús y toda la gente estaba como asustada porque no sabía qué iba a pasar, ¿no? Que había tensión, se miraban tanques en el periférico, muchos militares, y había mucha tensión, mucho miedo, no sabía qué iba a ocurrir. Y fue el siguiente día donde se dio todo, ¿no? Que lo sacaron al presidente, se fue a Panamá y las radios que habían cerrado sus transmisiones lograron, por medio de la Cámara de Radiodifusión, llegar a un acuerdo con el gobierno que les permitió ciertas libertades, ¿no? Eso recuerdo yo de ese tiempo.
2: Muy bien, que este ya había transicionado a Ramiro de León Carpio, ¿cierto?
3: Todavía no.
2: Todavía no, ¿verdad?
3: Sé que a Ramiro de León lo nombró el Congreso de la República. El Congreso de la República me parece que tenía que nombrar o ver qué era lo que procedía de acuerdo a los órganos legales.
2: Muy bien, es emocionante escuchar la trayectoria, los inicios y el desarrollo de un comunicador tan profesionalizado
3: muy amable, muchas gracias,
2: en las calles, en la acción. Se dice que la universidad es igual de importante, pero en las calles está el verdadero desarrollo del comunicador, del periodista, en las cabinas, frente a los micrófonos y frente a las consolas. Muchas gracias por compartirnos esa experiencia. Oscar, nos están escuchando desde todas partes de Guatemala. La FEJER llega a muchos sitios. Por ejemplo, al norte del país estamos llegando a través de Radio Utancaj en Poptún, allá en Petén. En el oriente del país nos están escuchando a través de Radio FM Tierra, Radio Chortí en Jocotán. En la región de las Verapaces a través de Radio Tezulotlán y Estéreo Gerardi en Cobán. En Sololá a través de Radio Nahual Estéreo en Nahualá. Y La Voz de Atitlán en Santiago Atitlán. Y en Quetzaltenango a través de Radio La Voz de Colomba en Colomba, Costa Cuca, y Balam Estéreo en Cabricán. Eso solo para mencionar nuestras radios aliadas, aparte el gran cúmulo de radios aliadas que conforman a la FEJER. Estos mensajes están inspirando a todas y todos estos comunicadores, Oscar, que hoy nos están escuchando y escuchando su testimonio. Quisiéramos ahora sí saltar hacia la parte artística, Oscar. Muchos periodistas escribimos noticias, crónicas, reportajes a lo largo de nuestro desarrollo, pero usted dio el salto al cuento, a la parte netamente artística. ¿En qué momento sintió que la realidad ya no era suficiente y necesitaba una forma diferente de expresarse, verdad? Como lo es la literatura.
3: Ah, bueno, muchísimas gracias por la pregunta. Efectivamente, como ustedes lo mencionaban, como trabajador de periodismo, como trabajador en el campo del periodismo, uno tiene la necesidad de trabajar notas periodísticas, reportajes, algunas crónicas, algunos cuestionarios para entrevistas, no sé. Y poco a poco me di cuenta de que, bueno, podía ir moldeando un poco algunos géneros literarios, como los cuentos, como los poemas, ¿no? La poesía, la narrativa. Y paulatinamente me fui dando cuenta de que, bueno, no me quedaban tan mal. Me di cuenta de que tenía ahí algunos materiales. Primero, me decidí por participar o por enviar mis trabajos literarios a algunos certámenes de juegos florales, por ejemplo. Y afortunadamente no me fue tan mal. Ahí los tenía archivados. Luego me di cuenta de que ya tenía bastantes materiales. Y me dije a mí mismo, pues ya tengo material como para publicar un libro. Me dediqué en ese sentido a pulirlos, ¿no? A dejarlos bien terminados. Yo repito o admito que no estudié literatura, yo estudié comunicación. Y por medio de un amigo que sí estudió literatura en la universidad, es experto en temas literarios, es licenciado en literatura, por medio de él, pues yo le llevé los materiales que tenía, le pedí favor que me leyera los materiales, a ver si valían la pena publicarlos y que también fuera una especie de corrector de estilo, ¿no? Y él me dijo, con mucho gusto los leo, con mucho gusto te digo que está bien, que está mal. Y bueno, al cabo de unos 2 meses, él me dijo que sí valía la pena publicarlos, que si estaban más o menos realizados, que sabía que había que hacerles algunos ajustes, se los hice y estoy muy agradecido con él. Estoy hablando del licenciado Alice Robel Soto Muñoz. Luego vino la parte de saber cómo voy a publicarlo, ¿no? Quiero hacer un libro bonito, dije yo. Empecé a buscar oportunidades en algunas casas editoriales y me di cuenta de que hacerlo por mi propia cuenta, o por mi propia bolsa, ¿no? Con mi propio bolsillo, iba a salir muy caro, ¿no? Entonces, a partir de que el amigo ya tenía las correcciones hechas, ya tenía su anuencia, ¿no? Su opinión de que más o menos valía la pena publicarlos. Bueno, me decidí a buscar algún patrocinio, busqué algunos patrocinadores y afortunadamente surgieron por ahí y más o menos en febrero de este año, la editorial Cholzamaj me entregó mi primer libro de cuentos que se llama El ladrón de poesía y otros relatos. Por aquí lo tengo. No sé si ya lo lo han visto por ahí, ya se está volviendo famosa.
2: También, también, sí.
3: Entonces, es un libro que les quiero contar que es un poco más grande de los tradicionales libros de media carta, media carta. Este tiene más o menos 9 pulgadas de largo por 6,5 de ancho. Tiene 267 páginas más o menos. Alguien diría es un ladrillo indigerible, ¿no? Un ladrillo intratable, pero para las personas que aman la lectura, pues ese es como no sé, es algo que les interesa, ¿no? Son cuentos. Y bueno, cuando se lo dan a uno, ¡ah, qué bonito! Dice, ¿verdad? Si a mí me lo dieran, yo diría, ¡ah, qué bonito tengo! Ya tengo otro libro para leer. Así es como surgió más o menos la idea del libro, Majito.
2: Muy bien, muy bien. Es muy impresionante. El ladrón de poesía y otros relatos. Aquí tenemos una preciosa copia. Su libro más reciente, Óscar Gómez
3: El
2: Barrios.
3: primero, el
2: El
3: primero, el reciente
2: primero.
3: primero, sí.
2: Ah, eso también era una de mis preguntas. Si ya tenía más publicaciones así tipo ya bien armadas como un libro. Este sería el primero entonces.
3: Como libros, sí, y aunque publicaciones tengo muchas, mi libro
2: Claro.
3: se ha publicado muchas veces, también he publicado algunos materiales por parte de la municipalidad de la ciudad de Guatemala, he publicado columnas de opinión, he publicado reportajitos, artículos, notas periodísticas, ah, un montón, ¿verdad? O sea que como libro, sí, esa es mi primera publicación, son 10 relatos que en su mayoría tienen su campo de acción en el municipio
2: De
3: de
2: Amatitlán.
3: Amatitlán. Hay algunos que tienen su campo de desarrollo más o menos en el ámbito universal, en el ámbito universal, en el ámbito internacional, ¿no?
2: Debe ser muy interesante, y es que esa tierra de Amatitlán también es bastante especial. Vean, tiene esas ilustraciones. Se ve de mucha calidad el libro, Óscar. Es muy impresionante. ¿Quién es ese ladrón, Óscar? Si podemos inmiscuirnos de esta manera, si nos darías un pincelazo, ¿es un personaje real?
3: No, no es un personaje real. El libro o los libros de cuentos regularmente reciben el nombre de alguno de los relatos que son como no sé, los mejorcitos o cómo se puede decir, no sé cómo decirlo, el que uno siente como que más representativo, así le pone al libro. El ladrón de poesía es como el cuento más representativo del libro, por eso yo le puse así, El ladrón de poesía y otros relatos. El ladrón de poesía es un cuento un poco largo, relacionado, no, no, no es, no es, ¿cómo le puedo decir? Un personaje que yo haya inventado, es una historia que a mí me llegó hace algunos años y la tenía en la mente y yo le fui dando forma al escenario en donde tiene lugar toda la acción. Es un personaje que escribe poesía, que se vuelve muy famoso por sus producciones. El cuento tiene lugar, más o menos, yo la ubico a finales de los años 1800, en el siglo
2: Wow.
3: XIX. No había electricidad, apenas estaba utilizando la electricidad en algunos lugares. Tiene lugar el relato en un teatro de la antigüedad, más o menos en ese periodo, ¿no? Las butacas son de terciopelo rojo, hay balcones, hay que una iluminación, investigué también qué clase de iluminación podía ser la apropiada con electricidad. Eran las primeras ciudades que tenían electricidad. ¿Qué clase de iluminación podía estar en ese tipo de actividades? Y también, bueno, ustedes imagínense un teatro elegante de 1800, toda la gente vestida con su chistera o sombrero de copa. Las personas elegantes acuden a este teatro para observar a este personaje famoso que va a declamar sus poemas con el acompañamiento de un piano de cola, un piano grandote así, ¿verdad? A eso se le llama melodeclamación. Él va a hacer la declamación. Pero está haciendo la declamación de sus poemas, la gente está encantada, porque recordemos que antes no había internet, no había televisión, no había radio incluso. Entonces, una buena forma de entretenerse era acudir precisamente a ese tipo de salones, a los circos, a ver rarezas, a algunos hoteles, a algunos salones, a ver comedias, a ver qué, algunos espectáculos. Entonces, una forma de entretenerse era esa, ¿no? Acudir a ese tipo de actividades, a ese tipo de expresiones artísticas. Pero a cierto momento va a darse una situación en donde a este señor que está declamando, lo interrumpe una persona y lo empieza a acusar de que le ha robado sus poemas, que él es un ladrón de poesía. Él es un ladrón de poesía, wow. Que todos los relatos son de él, ¿verdad? Y entonces al final se va a dar una situación que, bueno, va a darle un giro completamente diferente a lo que se estaba pensando, ¿no? Es el desenlace, después del nudo viene el desenlace, ¿no? Y nos vamos a dar cuenta de por qué se le estuvo llamando el ladrón de poesía.
2: ¡Wow!
3: Eso es básicamente el ladrón de poesía.
2: Muy bien, llama bastante la atención porque tiene mucha humanidad, no son cuentos fantasiosos de cosas imposibles, sino es la mera realidad de la humanidad, ¿verdad? No digo que tampoco lo muy extravagante sea malo, pero en lo personal da mucha satisfacción leer situaciones de la vida cotidiana, situaciones de la vida real, y me ha llamado mucho la atención el ladrón de poesía. Mencionaste otros 10 relatos, ¿verdad?, en el libro, todos diferentes, ¿verdad? No es un hilo conductor, sino cada uno tiene su espacio, su tiempo diferente.
3: Traté de hacer los relatos totalmente o un poco diferentes. Hay uno que se llama La Espiroguaiba, en donde yo utilizo la segunda persona, es decir, la forma tú o la forma usted, sería la explicación.
2: Oh, muy bien.
3: Gramatical. Forma usted, trato o rompo la cuarta pared, yo me meto,
2: claro.
3: Admito que soy un narrador y le pregunto a la persona, al lector, cosas, ¿no? Estoy hablando con el espectador o con el lector y le estoy haciendo ciertas preguntas, se le voy narrando.
2: Muy
3: y
2: bien.
3: Le voy explicando acerca de un aparato mágico que sirve para muchas cosas, que sirve para hacer, para destapar, para serruchar, para reparar una computadora. Y bueno, al final es una forma muy especial de no sé, cómo hacer referencia a ciertos productos que nos venden en la televisión, pero ese está integrado en un aparato, en un artefacto, ¿verdad? Y bueno, como usted decía, Marco, fíjese que también hay en mi libro, hay denuncia social, hay un poco de denuncia social, hay un relato que se llama, bueno, tiene lugar en un lugar ficticio, aunque por el nombre ya van a saber muchas personas en dónde tiene lugar, de ciertos acontecimientos que le ocurrieron a una familia en un hospital de nuestro sistema de salud. Hay un poco de denuncia, es algo que ocurrió verdaderamente, pero yo lo estoy integrando en mi libro con nombres completamente cambiados para que no haya algún tipo de problema, ¿no? Porque hay denuncia social, es una denuncia social un poco fuerte que está dirigida específicamente con el tema de las funerarias y cómo estas instituciones ganan mucho dinero por medio de ofrecer sus servicios funerarios, sus féretros, sus capillas, sus candelarios, sus candelabros, sus candeleros, no sé cómo se dice, sus cortinas, sus imágenes de Jesucristo, y a costas de la persona o las personas, la familia en este caso, que están padeciendo un gran dolor por haber perdido a un ser querido. Están aturdidos, que muchas veces les llegan a ofrecer una opción y con esta primera se quedan, ¿verdad? Y resultan cancelando unas grandes cantidades de dinero. Entonces, ¿cómo estas funerarias reciben muchas veces información de los trabajadores de los hospitales con tal de que ellos reciban una comisión, ¿me comprende? Eso es básicamente la denuncia social de ese relato, pero tendrán que leer de qué se trata realmente, ¿verdad? Entonces, así, ¿verdad? Y también hay otro cuento que se llama La leyenda y el puente negro. Esta leyenda, este cuento, está narrado al principio en presente indicativo, quiere decir como que todo está ocurriendo en ese momento, ¿no? Los pordioseros van, hacen, sienten, escuchan, ven, ocurre esto, todo está en presente, como que está ocurriendo verdaderamente una situación que tiene que ver con una leyenda local que es, bueno, muy conocida por todos los amatitlanecos. Se trata de la leyenda del puente, la leyenda y el puente negro, así se llama el cuento. Y al final hay una clase de ensayos, un cuento ensayo más o menos, en donde yo hago un análisis o hago una referencia sobre esa leyenda, pero desde otro punto de vista en el cual, al cual no estamos acostumbrados, que es el tema de que, bueno, un personaje que es el personaje de esa leyenda resulta enamorado de la esposa de un encomendero rico, dueño de una finca. Más o menos un análisis de ese amor que hubo entre ellos dos, y por eso es que este personaje luego se convierte en una leyenda. Eso es básicamente lo que le puedo decir de algunos de mis cuentos. Hay también un relato que se llama El machete de mi abuelo y un incidente extraño. Este tiene lugar en las montañas de Villanueva. Villanueva, cuando uno va de la ciudad de Guatemala para la costa sur, para el sur, del lado oeste, hay unas montañas, ahí está Bárcena Villanueva. Ahí, más o menos, pasé algunos días de mi niñez. Ahí nos íbamos los fines de semana, algunas semanas, algunos lugares, algunos días. Y ahí, en ese lugar, nos encontrábamos con el ambiente típico de pueblo, con caballos, con vacas, con toros, con cerdos, con ¿qué? Aquel lugar, imagínense, en los años 70 no estaba desarrollado, había polvo, había que subir unas grandes
2: cuestas, campos, claro,
3: unos árboles, y ahí se dio una serie de acontecimientos también que yo lo incluí en este cuento que se llama El machete de mi abuelo y un incidente extraño, que también hay mucho suspense, hay un poco de terror, un poco. No me atrevo a decir que existe terror, sino solamente llego al suspense, a lo que sucedió, y bueno, luego entra el desenlace, ¿no?
2: Oscar, estoy seguro que has despertado el interés y la curiosidad en toda nuestra audiencia. Es impresionante, ya dieron ganas de leer esas historias. Hay mucho por contar en la vida, Oscar. Estamos en los últimos momentos, Oscar. ¿Qué hay después de este libro? ¿Qué sigue para Oscar Gómez Barrios? ¿Hay más historias en el tintero?
3: Por supuesto, estoy todavía saliendo de la presentación de este libro. Ya tengo el ofrecimiento del licenciado Alice Roel de hacerme una nueva revisión a otros materiales. Ya estoy dándole los últimos toques a otros 10 relatos. Estoy todavía con la lengua de fuera después de todo lo que me pasó, porque sí, es duro publicar un libro en nuestro país, es muy duro. Es muy duro. A mí me tocó tocar muchas puertas para buscar el patrocinio. Me costó mucho, afortunadamente se me dio. Al final de tanto esfuerzo, de tantas puertas que se me cerraron, se me dio. Entonces todavía me estoy recuperando un poco, todavía estoy con una clase de resaca. Ya estoy recopilando mis 10 cuentos para ver si publico un segundo libro. Todavía estoy viendo que me den ánimos, ¿no? Porque sé lo que me toca ahorita, buscar puertas en Guatemala que se le abran a uno. Tiene que ser muy persistente, pero no estoy pesimista. Estoy, al contrario, muy optimista, porque siento que ya tengo un poco de experiencia. Ya sé cómo son las cosas en Guatemala. Desafortunadamente, sabemos que vivimos en un país con un gran analfabetismo. Hay gran cantidad de personas que no saben leer. Las personas que saben leer no tienen el hábito de la lectura, las personas que tienen el hábito de la lectura no tienen dinero como para comprar un libro, ¿no? Y las personas que tienen el hábito de la lectura, que tienen alguna posibilidad para comprar un libro, pues no tienen el tiempo. Entonces necesitamos que se den diferentes factores para que alguien pueda adquirir un libro, ¿no? Entonces, muy animado, un segundo libro, digo yo, ya los tengo ahí, ya tengo un tercero, y estoy hablando solo de relatos, de cuentos. Tengo otro montón de archivos ahí que son de poesía, que la poesía ya es otro mundo, ¿no? Es algo más personal, y algún día me gustaría hacer publicaciones de tanto de todos los cuentos que tengo como de mi poesía, trabajarla mejor, dejarla bien pulidita, bien terminada, y hacer, no sé, otros tres libros de poesía, qué sé yo, Maquito. Muchas gracias por tu entrevista.
2: Me gustó mucho esta última parte porque es un aliciente, es un llamado a no rendirnos, a que los artistas en Guatemala, las artistas de todos los ámbitos, no se rindan. Es difícil, pero da frutos, y son frutos muy dulces para toda la vida y para toda la comunidad. Muchas gracias. Esta edición es apenas de febrero del 2026. ¿Dónde será presentada su obra al público, Oscar?
3: Ah, bueno, muchas gracias por la pregunta, Maquito. Sí, yo, como soy de Amatitlán y tengo la buena parte de cuentos se desempeñan en Amatitlán, tenía ahí varias opciones. Ya me definí, ya tenemos definido un día que va a ser el 13 de junio de este año, a las 18:30 horas, en un centro cultural que se llama El Cadejo. Este centro cultural está ubicado en el centro de Amatitlán, en la sexta calle 720 del barrio Hospital, a las 6:30 de la tarde, el sábado 13. Ahí vamos a hacer la presentación oficial. Aunque llueva, sabemos que el 13 de junio es el día de San Antonio, y ese día siempre llueve, ¿verdad? Pero no importa. No importa, ahí con lluvia nosotros vamos a hacer la presentación. Espero que puedan acompañarnos algunas personas. También, como yo también me muevo en la ciudad de Guatemala, ustedes lo saben, ¿no? Bueno, tengo el ofrecimiento de parte de don Enrique Noriega de hacer la presentación, el poeta Enrique Noriega, de hacer la presentación en la Biblioteca Nacional Luis Cardoza y Aragón. Hay otra posibilidad también de hacerlo en la TECA, en el Centro Cultural Mosaico, en la Biblioteca Catafixia. Bueno, hay varias opciones, pero todavía no nos hemos decidido, todavía no sé cómo vamos a estar de tiempo. Voy a hacer esta presentación en Amatitlán, que sí me lo estaban pidiendo por los temas, ¿no?, que se abordan, que se aborda mucho el tema de la cultura amatitlaneca.
2: Claro.
3: Entonces es obligatorio hacerlo aquí en mi municipio, Maquito.
2: Por supuesto, muchas gracias, Oscar Gómez Barrios, por esta introducción al arte amatitlaneca, al arte local. Ya lo sabe, 13 de junio a las 6:30 de la tarde, sexta calle 7-20, barrio Hospital, municipio de Amatitlán.
3: Centro Cultural El Cadejo.
2: Centro Cultural El Cadejo, y aquí en la ciudad de Guatemala esperemos fechas y confirmaciones de lugares. Sí. Muchas gracias al artista, comunicador y periodista Oscar Gómez Barrios. Ha sido un gran honor, un gran placer poder conocerlo y que nos inspirara, a todas y todos quienes somos comunicadores, a todas y todos quienes quieren ser artistas, y a inspirarnos también a leer, a motivarnos a la lectura y a conocer nuestras raíces y nuestra cultura. Muchas gracias. Gracias a usted que nos sintonizó, a Juan Pablo Montenegro desde Controles. Nos encontraremos en un próximo Mucho de qué hablar. Tengan muy buena tarde.
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4: Es la hora 20, 8 minutos.
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4: Es la hora 20, 9 minutos.
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0: Es la hora 20, 24 minutos.
1: En lo más frondoso del bosque vivían con su mamá tres cerditos, muy gorditos y rosados.
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0: Es la hora 20:43 minutos.
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2: Muñequita de porcelana. Y comienza este texto con una incógnita. Cabe la pregunta, ¿en qué consiste ser niña? O en otras circunstancias, lo difícil que es ser niña. Si juegas a la pelota, si saltas como loca, corres, gritas y otras veces te tragas las lágrimas de dolor porque caíste y no quieres parecer débil, ¿ya no aparentas ser niña? Ya te juzgan. ¡Ay, esta machorra! ¿Por qué le suman debilidad o llaman a las feminas el sexo débil? ¿Quién inventó esta etiqueta y nos la ha hecho creer? No se trata de ser fuerte, ni de agredir, ni de llorar o no. Solo somos seres humanos, que dolemos con alguna pena, que de nuestras entrañas sale el coraje si es necesario, que al parir un hijo no solo escapamos a morir de dolor, sino tocamos el cielo, dando vida, dando amor. Esas etiquetas que marcan de por vida, ¡ya! ¡Desechémoslas! Si tan rico que es jugar con los varones, darte a trompadas en ocasiones, llorar cuando no podemos con algo y reír a carcajadas por estar felices, vestir como queramos, al equivocarnos, aceptarlo y echar pa'lante, sin complacer a nadie, siendo humanas, no el sexo débil, sino aquellas que cuando necesitan ayuda, la pidan, y si podemos darla, obsequiar en desborde, no viendo al hombre como enemigo, sino tal cual, a la par, como el humano imperfecto que se equivoca. Dejemos de criar varones abusadores y muñequitas indefensas, con el seudónimo de princesas, si para cuando se necesita el coraje, se quedan en una relación fallida, no avanzan por cuidar la casa, cuidando hijos, nietos, para que no crezcan con traumas. Y pobre de aquella que se revela y sale de la etiqueta de la sociedad. Esa no es más que una puta queriendo soñar. ¡Atrevida! Ve y lava los platos. Ve y haz el aseo. Ve y cuida tu casa. Ve y viste con recato. Que para soñar, hacer y coger, para eso están los machos. Muñequita de porcelana. A ti que te tachan de débil, ve y atrévete a dar batalla. Ve y derrota tus mismas miserias, aquellas que te han hecho creer y te has condenado a vivir. Ve y vuelve al vientre y desde ahí mana la vida, esa que te enseñó que desde el inicio no eres el sexo débil, porque ahora estás aquí. Hincha ovarios y atrévete a vivir. Sin estereotipos, sin lástimas, sin tabús. Cree, transfórmate y sé mujer. Hola, soy Wendy del Cid y con todo cariño les envío un fuerte y fraternal saludo. Espero se sientan identificados con mis letras. Gracias.
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0: Es la hora 21 en punto.
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0: Es la hora 21, 5 minutos.
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2: Señora del Mecenas, solemne, centenaria, vacía, mercenaria. Así se yergue la elegante señora del Mecenas, entre la noble morada y el portal de las ventas. Imponente su fachada, inocente su mirada, afligida su historia por oscuros pasajes, decorados sus muros con disgustados lienzos, repletos sus rincones de dolientes recuerdos. La figura de un poder engendrado por las malas, símbolo de destrucción y dominio de otro credo, estandarte del triunfo del conquistador usurero, ruina del fracaso de un dios embustero.
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0: Es la hora 21, 22 minutos.
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0: Es la hora 21:41 minutos.
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1: Código Violeta. En los albores del tiempo, cuando solo existían los sonidos de la naturaleza, nuestras madres inventaron el lenguaje. Poblaron de palabras el mundo, nombraron los amaneceres con sus puestas de luna y los atardeceres con sus exiguos soles. Bautizaron con nombres inéditos a las plantas, los animales, los ríos y lagunas, el mar y las montañas, las playas y desiertos, los nacimientos de agua, el fuego que calienta e ilumina, el viento que todo lo despeina. Crearon rituales sagrados, acompañados de rezo y canto. Reconocieron la gama de emociones humanas y las nombraron todas, desde el primer llanto, la ira, la risa, la tristeza y la alegría, la angustia, la nostalgia, el dolor y los placeres. Desde las sílabas primigenias nos heredaron las lenguas maternas que perviven, con sus claves para dar sentido a la existencia, la bienvenida a cada nuevo ser y la despedida a cada espíritu que viaja al infinito. Con sus códigos de magia nos descubren mundos asombrosos. Con su imaginación infinita nos han contado historias durante mil y una noches, habitadas por seres fantásticos que vuelan en alfombras para alejar los miedos. Nos han arrullado con sus cantos inmemoriales. Pero los patriarcas, que desaparecen todo lo que tocan, nos expropiaron del idioma, legado de las sabias ancestrales. Inventaron los canónicos, reglas y normas que invisibilizan a las mujeres, que aprisionan el habla femenina. Ellas deben sentirse agradecidas, dicen los usurpadores del lenguaje, porque en el universal masculino están incluidas. Como no hay opresión que dure eternamente, las mujeres están recuperando su fuerza creadora y están renombrando el entorno con su palabra violeta. Mi nombre es Ana Silvia Monzón, soy feminista, socióloga, comunicadora y también escribo poesía. Gracias por este espacio para compartir, para contactarnos, para encontrarnos y para tener esta posibilidad de compartir la palabra, ese enorme legado de nuestras ancestras.
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0: Es la hora 21:59 minutos.
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0: Es la hora 22, en punto.
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8: Muy buenas tardes, mi nombre es Carolina Sinay y hoy me encuentro desde los territorios en Nevaj Quiché, para ser más específica. Me encuentro acá con sobrevivientes y también víctimas y también siguen buscando a familiares que perdieron durante el conflicto armado interno. Para darles una introducción bastante breve, el 10 de mayo del 2013 se dictó sentencia por genocidio y se señaló a Efraín Ríos Montt como el principal culpable de esta masacre. El día de hoy me encuentro con María Cerillo y Magdalena, para que puedan ustedes conocer también las vivencias, la perspectiva desde lo que fue para ellas tener que dejar su vida, sus casas y hasta lamentablemente llegar a perder familia que nunca más volvieron a ver y siguen en búsqueda de ellas, en acompañamiento de organizaciones que defienden los derechos humanos, como lo son CALDH, AJR, UDFEWA y algunas otras organizaciones que también dan cierto acompañamiento, hijos también, MISWA, hay que mencionarlas para que la población tenga la noción. Entonces, ellas nos van a hablar en su idioma Ixil, porque bien, son originarias de la región Ixil del Quiché. Entonces, muy buenas tardes. Es un gusto tenerlas en esta entrevista. Para iniciar esta ronda de preguntas, me gustaría que me contaran, pues, usted, María, ¿cuántos años tenía cuando tuvo que vivir esta situación tan dura?
9: A partir como 78, tenía ya casi como unos 13 años.
8: Para usted, ¿qué significó tener que dejar su casa, su hogar y también tener que llegar a perder familia?
9: No, es que, bueno, no dejar casa solo porque primero, pues, a partir del 79 a 80, 81, había secuestro en las casas, algunos. Pero aquí no vivo yo aquí en Nevaj, yo vivo en una aldea. Antes, ahorita ya es aldea, pero antes es un cacería. Entonces, ahorita ya son aldeas. Ahí hubo secuestro, nada más secuestro. Siempre pasa el ejército. ¿Cómo es la orilla camina donde estoy? Va en Chaú, va a encontrar. Sale aquí, entonces siempre da miedo. Entonces, después, poco a poco, empieza a hacer, secuestra ya y mata gente también en las casas, o hay veces día domingo, día jueves, entra gente a comprar en el mercado, empiezan agarrando a los hombres, más a los hombres que jóvenes, entonces. Da miedo entrar en el mercado. Así se empezó. Después ya hubo masacre en las aldeas. Aldea Cocop, aldea Fesla, aldea Pulay, Xish, Xolcuay, por ahí en partes. Entonces, Después, por el susto, nosotros salimos a desplazar en otra aldea. Pero, por ejemplo, desplazamos, pero fue el 2012, a partir de marzo, porque cuando el río Osmón entró cuando salió ¿cómo se llama? El Lucas García entró el río Osmón, entonces más peor hizo. Entonces la pena cuando entró ese señor, el poder, y quería acabar nosotros como pueblo y chiles, quería ellos que nos matan todo. Entonces por eso nos salimos a desplazar en la montaña y en otras aldeas lejanas. Así fue.
10: Muy bien, María. Bueno, han logrado escuchar el testimonio de María de cómo tuvieron que desplazarse y las situaciones que se llegaban a vivir en la época del conflicto armado interno. Entonces, ahora le pregunto a usted, Magdalena, y está bien si me responde en su idioma, no tenemos ningún problema. Para usted, ¿qué significó tener que dejar su hogar o bien huir o dejar de hacer su vida normal?
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10: Muy bien, también comentarles que el día de hoy, por acompañamiento desde como medio de comunicación, y también contarles que fuimos a la aldea Choloche, en donde también se vivió una masacre, donde quemaron maíz, y pues eso representó una gran pérdida para las personas de la comunidad de Choloche. Pues esto hizo que personas murieran de hambre, que los capturaran por ir a buscar el maíz que tenían en ese entonces, digamos, resguardado, pero era como para llamar a las personas y así desvivirlas de una forma violenta. Los invitamos a que puedan ver en las próximas horas los materiales que se subirán acerca de este tema en Choloshev. También ahora preguntarle a María, si usted gusta y se siente más cómoda, puede responderme en idioma Ishil, no tenemos problema. María, ahora que pues recientemente se cumplieron 13 años de que sentenciaron a Efraín Ríos Montt, ¿usted cómo se sintió cuando conoció esa noticia?
9: Bueno, pues siempre, ya hace 13 años sentencié a Ríos Montt, pero siempre cuando, siempre hacemos la conmemoración cada año, nosotros con las mujeres, hombres, siempre vamos reunidos para que no nos olvidamos, para que... Es que es una memoria histórica de mi barrio, el pueblo Ishula. Es necesario, tenemos que sacar, tenemos que decir, porque para que sepan los niños están creciendo, digamos, y los jóvenes principalmente, porque ellos no lo vio, que es, ellos escuchan ya, pero ellos realmente no, cómo fue, cómo fue el inicio, digamos. ¿Y qué pasó tal año? ¿Y qué año? ¿Y cuántos años? Así, entonces, es necesario contarlo para que no lo olvidamos. Entonces, para mí, ahorita ya cumplió 13 años en la Universidad de Ríos, ¿no? Que sí, ese es nuestro objetivo, que sí, él lo hizo, él lo ordenó. Él quería acabar el pueblo y Chiles, pero... Él no logró cabo a nosotros, murieron muchas familias aquí, mucho más, mucho aldeas, un poco registrado las aldeas donde hubo más masacre, casi 14 aldeas. Entonces, para nosotros tenemos que exigirlo, como para mí. Ahorita, cuando sentenció el Ríos fue hace 13 años, hay veces un dolor y una da, porque el señor solo entró 10 años, después salió. Entonces, para mí es un poco duro, porque como él se siente como tiene poder, y el que cabeza, digamos, los tribunales, como son de Amero, de su compañero de él, entonces lo sacaron luego a mente, pero no es que lo sacó y una vez está bajo el fianza, digamos, para investigarlo más, o sí o no. Entonces, pero como él murió, pues como dijo el tribunal otra vez, que sí es el culpable. Entonces, es en nosotros que nos logramos que en dos tribunales dijo que sí es el culpable. Entonces, para mí, por eso no nos olvidamos. Cada año lo vamos a como se digo, para recordar, digamos, que entró en la cárcel. Entonces, ojalá que otro año estamos, Dios diga si estamos vivos todavía, pero tenemos que hacerlo otra vez.
10: Muy bien, resaltar lo que María nos cuenta, que es importante que la niñez y la juventud guatemalteca tengan noción de las atrocidades que sucedieron con la comunidad Ishil y las demás comunidades que también llegaron a sufrir los estragos de las decisiones de Efraín Ríos Montt. Y como lo dice María, fue señalado dos veces como el culpable principal de esta masacre, la cual pues dejó a niños huérfanos, a mujeres viudas, a hombres viudos, que deshizo familias por completo. Y algunos, pues, como también conocemos, las adopciones ilegales, irregulares, pues los separaron de su familia, llevándoselos a otros países. Entonces, eso es lo que María plasma en sus palabras, entre suspiros y cierta nostalgia que también hace que se comparta la nostalgia del recuerdo de su vivencia. Y eso. Entonces ahora, Magdalena, me gustaría que usted le enviara un mensaje a los niños, a las niñas, a las señoritas, a los jóvenes que están pues en la escuela, en los colegios, de la importancia que es que tengan memoria, memoria histórica en su idioma.
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12: La emoción de los
11: A visti ve ka
12: olvidos.
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10: Eso pues son palabras de María que pues invita a la juventud a que tengan pues esa memoria histórica de los sucesos que ha tenido Guatemala. En específico en este programa hay mucho de qué hablar, pues en la región Ishil. Y para terminar, María, me gustaría que usted también enviara un mensaje a la población guatemalteca en general, adultos, niños, personas de la tercera edad, jóvenes, señoritas.
9: Bueno, un mensaje para ellas, para ellos o los niños, jóvenes. Pues bueno, nosotros es un ejemplar, nosotros como aquí de región Ishil, con mujeres que nos organizamos y fuimos al tribunal, fuimos a exigir justicia para que condena el culpable que nos hizo a nosotros. Entonces, el objetivo es nuestro, que no se vuelva otra vez. Era nuestro objetivo que fuimos al tribunal si el otro gobierno va a gobernar el país y que no se vuelva. Por eso que nosotros, para que sepan los jóvenes, sepan los estudiantes, porque hay algunos que no están de acuerdo a nosotros. Más son los hijos, los militares, ex militares, más son los hijos de algunos, son todos, pero algunos que los hijos, los expaques, que están bien cercados con el ejército en el tiempo, digamos. Ellos no están de acuerdo. ¿Por qué? ¿Para qué repita? Es Mientes, ya pasó, ya pasó. Eso es lo que dicen algunos, no son todos. Entonces, para nosotros, pues, eso es lo que queremos con mujeres y nos organizamos para que no se repita otra vez. Dicen ellos, pues, como no lo vieron, pero ojalá que lo vio, es que es lo que pasó aquí, digamos. Aquí es duro, es tristeza. Cuando uno recuerda, llora uno lágrima. No me preguntan eso, pero puedo decirlo. Aquí matan jóvenes, puros jóvenes hombres, los secuestran en el camino, en la casa, y lo torturan con aguja hecha en la aguja o en el fuego, y lo echan en los ojos, en la nariz. ¿Y quién es? Eso es lo que cuentan las familias que fueron secuestrados. Después, cuando salieron en el calabozo, ya puro calavera está. Entonces, por eso lo preguntamos, como, ay, así me hicieron eso. Qué tristeza. Aparte es que lo mataron, lo colgaron. Aparte es que lo matan con cuchillos. Aparte es que lo quemaron todo adentro de la aldea, lo juntan a él y lo queman. Entonces, por eso que esta luda, aparte los jóvenes mujeres que fue violada sexualmente, aquí sí hubo, hay varios aquí. ¿Y por qué digo así? Porque mi mamá me contó. Por ejemplo, yo fui a desplazar con mi mamá. Yo fui a refugiar en México con mi mamá. Yo le dije a mi mamá cuando llegó el desplazado, no tengo comida, tengo ropa, no tengo nada, no tengo sal, no tengo zapato. Yo le dije con mamá, ¿por qué mamá me sacaste por la esta nevaje? No, hija, te saqué por tu. Ya soy señora. Me hagan lo que hagan, porque yo soy señora, viejita. Vos sos joven, yo no quiero que le violen la fiesta. Eso es lo que cuenta mi mamá a mí. Entonces, gracias de mi mamá que me sacó, me sufrí, pero estoy vivo. Mi mamá murió, pero es la enfermedad. Entonces, eso es lo que nos acorda uno. Por eso da pena, es bueno que sacamos, decimos que en el tribunal, justicia. Entonces, por eso los jóvenes, solo porque algunos no quieren porque no lo vio, a los que lo vio, sí. Entonces, por eso es un mensaje a ellos que ojalá que no pase, no vuelva otra vez. Entonces, ojalá que luchen los jóvenes, hay oportunidad que estudien los jóvenes, que tengan más estudio, que tengan más, y los niños también. Ojalá que el gobierno o el Ministerio de Educación que haga un libro que sale en la clase. Eso es la obligación para que escuchan, para que lo sepan cuál es de la historia de área de aquí de región Ixchil y en Guatemala también, porque no solo aquí, a nivel nacional de Guatemala, antes solo que lo sepan qué es lo que pasó. Ojalá que exigen los jóvenes, digamos que los jóvenes, un mensaje para ellos, que exijan a los maestros, a los que estudian en la universidad también. Entonces, eso es nada más, quería decirlo solamente. Muchas gracias.
10: Muy bien, estas han sido las palabras de María y Magdalena. Pues todavía resta el día de mañana en donde habrán actividades. Pues estas actividades buscan reafirmar la visibilidad para que las nuevas generaciones puedan vivir una vida plena y que los hechos del pasado no se repitan. Durante la actividad en Soloché, alguien dijo que la dignidad y la justicia tiene rostro. Y son las mujeres, los hombres, los niños, los ancianos, las ancianas y xiles que aún siguen representando a su territorio con dignidad, con orgullo y buscan la justicia y la tranquilidad para su pueblo, para su comunidad. Entonces, los invito a que estén al pendiente de las redes sociales de la Federación Guatemalteca de Escuelas Radiofónicas FEGE, en donde pues se abordará y se ahondará más el tema
8: de las actividades que se están llevando a cabo desde hoy, 12 de mayo del 2026, hasta el 15 de mayo de este mismo año. En este mucho de qué hablar, les acompañó Carolina Sinay desde Nevaj Quiché. Es un gusto, espero nos vemos y nos escuchamos en una próxima. Saludos hasta la capital. Gracias, Juan Pablo, por los controles y a Maco también. Que tengan una feliz tarde y nos vemos en otro Mucho de qué hablar.
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1: Viento que te llevas todas las cosas. Viento que te llevas todas las cosas. Sopla en mis palabras tristes. Sopla en mi trémula voz. Y hazla llegar al lugar donde ella se encuentra. Al sitio remoto donde sus ojos se posan y sus manos se encuentran con tu apacible toque. Llévate mi voz y en tus susurros llévale los sueños que me quedan, las esperanzas que fenecen. Hola, mi nombre es David Galicia Ardón, así me pueden encontrar en redes sociales y envío un fraterno saludo a todas las personas que nos están escuchando y a quienes viven y disfrutan la poesía.
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0: será difícil dar con su domicilio. Dime los basureros. ¿Alguna novedad?
1: Respeto a nuestro derecho a gobernar y gobernarnos, y el mal gobierno impone a los más la ley de los menos. Nuestra lucha es por la libertad para el pensamiento y el caminar, y el mal gobierno pone cárceles y tumbas. Nuestra lucha es por la justicia, y el mal gobierno se llena de criminales y asesinos. Techo, tierra, trabajo, pan, salud, educación, independencia, democracia, libertad. Estas fueron nuestras demandas en la larga noche de los 500 años. Estas son,
2: bueno,
1: hoy,
2: nunca dan una,
1: nuestras exigencias.
0: Pues órale.
3: Mamá, mamá.
2: Ahí te dejo mi carrito. Tengo un asunto importante que atender.
0: Dame un café.
3: ¿Quieres café, mi vida?
0: Sí.
3: Pues sírvetelo.
1: Hermanos y hermanas de otras razas y otras lenguas, aquel a cuya mano se acerque este manifiesto, que lo haga pasar a todos los hombres de esos pueblos.

0: Es la hora 22:46.
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2: Cajita de música. Siempre quise una cajita de música para mis joyas, aunque no tengo una sola. Quizá para guardar recuerdos. ¡Qué infantil! Si mi cajita está acá, en mi caja torácica, y lleva mucho guardado, contiene lágrimas, risas, amor, desamor y hasta odio. Y la bailarina que baila a su alrededor soy yo. Esta mujer hecha de hormonas, de piel, de sensaciones, de deseos. Llora de vez en cuando, por lo general sonríe. Algunos dicen que es muy enojona, pero realmente esta bailarina solamente gira y gira en este mundo de vivos muertos que toman un corazón como cajita musical, que plastifican la vida y piensan que viven de vez en cuando, tan de vez en cuando que se detienen a contemplar. ¿A la cajita o a la bailarina? ¿Quién sabe? Lo cierto es que no hay cajita más hermosa y bailarina tan adecuada. Hola, soy Wendy del Cid y con todo cariño les envío un fuerte y fraternal saludo. Espero se sientan identificados con mis letras. Gracias.
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1: Es la hora 23 en punto.
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1: Es la hora 23, un minuto.
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0: Es la hora 23:15.
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2: Sentimos por última vez. Sentimos por última vez la tierna humedad de los labios y vimos nuestros alientos entrelazados, esfumándose con las últimas palabras que intercambiamos. Recorrimos con nuestras yemas los humedecidos senderos de nuestra carne para que la memoria del cuerpo retenga lo que la memoria del corazón ha dispuesto a olvidar. Tus dedos estarán entre mis dedos, mis labios permanecerán en tu boca y nuestros nombres escaparán de vez en cuando como polizones entre los melancólicos suspiros que se elevan furtivos con la complicidad de la noche. Hola, mi nombre es David Galicia Ardón, así me pueden encontrar en redes sociales y envío un fraterno saludo a todas las personas que nos están escuchando y a quienes viven y disfrutan la poesía.
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0: Es la hora 23:41 minutos.
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0: Es la hora cero en punto.
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0: La humedad, 96%.
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0: La temperatura, 17 grados, 5 décimas.
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2: 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Shahewa kimbano arehampa kingwah king naatisah hun hasach. Weta shata kolon kimbin chonowach, king kowin nekuri, kimbir chawe, hasri ri ucholah, risachipal holomah. De vez en cuando camino al revés. Es mi modo de recordar. Si caminara solo hacia adelante, te podría contar cómo es el olvido.

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1: Es la hora 0:10.
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3: Momentos. Buscando entre mis escombros encontré tantos recuerdos, creyéndolos olvidados. Disfruté verlos de nuevo y robaron mi sonrisa. Por momentos los ojos se aguaron con tristeza, pero ya no con dolor. Y eso que es parte de mi pasado, hoy en día me tiene de pie. Ahora comprendo que valió la pena bajar esas tantas libras por días de no comer, que la almohada fue tantas veces mi cómplice confesora. Me escuchó sin juzgar, acogió mi pecado y acarició mi cabello, logrando adormecer mi inquietud. Que las noches hincada de rodillas, llorando de incertidumbre y sin fuerza, me hicieron más humana. Y aunque no todo es perfecto, el sol sale todas las mañanas, con ese brillo, con ese calor, quemando y dejando correr el sudor por mi frente, permitió que su luz me hiciera sentir viva. Sin quitarle supremacía a la luna, con esa oscuridad que atrapa, siendo ella tan bella, tan mística, acompañada de pequeños cometas de luz que a mi parecer son diminutos, pero a la vez son tan grandes, cuando han secado mis lágrimas. Escucharon musitando mi dolor en plena noche, con el viento rozando mis mejillas, y viendo mi cuerpo semidesnudo, no me juzgaron, solo me acogieron en mi dolor, de cómo esas estrellas fugaces se llevaron mis deseos consigo, alimentando mi esperanza. Solo me resta decir que la vida ha sido perfecta. Entre las respuestas que se me han dado y los silencios que me han acompañado, han convertido mi monotonía en recuerdos, en experiencias que ahora me tienen viva, atenta y más humana.
4: Hola, soy Wendy del Cid y con todo cariño les envío un fuerte y fraternal saludo. 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

0: La humedad, 94%. Es la hora 0:25 minutos.
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0: La temperatura, 18 grados.
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0: Es la hora 0:32 minutos.
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0: La humedad, 94%. Es la hora 0:46 minutos.
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0: la temperatura 18 grados.
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0: Es la hora 0:52 minutos.
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0: Es la hora 1:00.
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0: La humedad, 96%. Es la hora 1:05.
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0: La temperatura, 17 grados.
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2: A mí me gustan Los Gatos Negros, El Número 13, Las Giraluna, que no siempre se levantan al alba, que odian el tiempo moderno y siguen su propio ritmo vital. La gente que no deja para después una conversación apasionante, que viven como si no existieran las agendas ni los horarios. Las ovejas negras, las brujas de todos los colores, las pócimas amorosas, las amistades largas y el chocolate espeso. Decirte quiero, nombrar en femenino para llevar la contraria a la real. Soñar porque no cuesta, memoriar porque molesta a quienes usurpan el poder. Develar el patriarcado y a sus hijos, el racismo y el clasismo, arrogantes y violentos, necrófilos los tres. Pero no hay humanidad que aguante, y aunque sea en otra era, otro mundo se construirá. A mí me gusta la risa franca, la mirada directa, la palabra clara, la sororidad cotidiana, el abrazo amoroso, los gestos generosos, la lealtad a toda prueba, los principios que no se venden, la dignidad intacta, un día sí y otro también. A mí me gusta ver amaneceres, pero más hablar con la luna, seguir la espiral del tiempo, recoger caracolas y llenarlas de voces que se multiplican, cuando unos oídos atentos se detienen a escuchar. Caminar sin rumbo, explorar atajos, ser perseverante, desafiar la autoridad, sobre todo la que se impone a golpes, sin razones, solo porque lo dice un papel, respaldado con la firma de impresentables que se ocultan tras las sombras de la impunidad. A mí me gusta la conspiración en colectivo, con sus sinsabores y desencantos, porque es anuncio de continuidad, y por eso me gusta convocar a las ancestras, escribir su historia para que no se olvide, que sus huellas tejieron nuestro presente y avizoran nuestro futuro. Mi nombre es Ana Silvia Monzón, soy feminista, socióloga, comunicadora y también escribo poesía. Gracias por este espacio para compartir, para contactarnos, para encontrarnos y para tener esta posibilidad de compartir la palabra, ese enorme legado de nuestras ancestras.
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0: Es la hora 1:15.
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0: La humedad, 96%. Es la hora 1:30 minutos.
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0: La temperatura, 17 grados, 2 décimas.
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2: Tal como soy. Desperté recorriendo mil caminos, pero cada camino, cada vereda, subían y bajaban, mostrándome en ocasiones el paraíso y en muchas más el purgatorio. En instantes fui feliz, otros más lloré. En ocasiones entregué todo mi ser y en muchas más el egoísmo tomó posesión de mí. Construí un mundo de mentiras y me ahogué en mis verdades. Nadé hacia lo imposible, volé hacia mis sueños, mas sucumbí a mi realidad. Tejí cada anhelo con hilo invisible, saboreé el amor y eructé dolor. Amé sin límites, me enamoré una y mil veces. La desilusión fue mi compañera, la risa fue mi escudo y el valor para conocerme salió de mis entrañas. De igual manera me he traicionado tantas veces como las estrellas en el infinito. Y aquí estoy, con ganas de volver a intentar, de vivir, de amar y, ¿por qué no?, de volver a llorar. Pero sin cambiar nada, pues lo vivido es mi orgullo, seguiré siendo tal como soy.
3: Hola, soy Wendy del Cid y con todo cariño les envío un fuerte y fraternal saludo. Espero se sientan identificados con mis letras. Gracias.
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0: Es la hora 1:41.
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0: Es la hora 2 en punto.
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0: La humedad, 98%. Es la hora 2:10.
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1: Es la hora 2:18 minutos. La temperatura 15 grados, 9 décimas.
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0: La humedad, 92%. Es la hora 2:26 minutos.
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2: Sonido del agua. Poco a poco me duermo entre tu arrullo.

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2: Es la hora 2:36. La temperatura 18 grados, 2 décimas.
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1: La humedad, 92%. Es la hora 2:42 minutos.
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1: Es la hora 2:54. La temperatura, 16 grados, una décima.
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0: Es la hora 3 en punto.
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0: La humedad, 96%. Es la hora 3, un minuto.
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5: ¿Por qué amo la vida? Porque en cada paso de mi amanecer recorro existencia. Siento el viento fresco, invitación al despertar. Despertar al gozo, a la naturaleza, al pensamiento, a la palabra. E inevitablemente a la realidad. Pero veo los verdes emperifollando las alfombras amarillas, rojas, naranja y lila. Pétalos calendario, augurios de la nueva estación. Disfruto el contoneo de las hojas seduciendo al viento. Huelo los tirabuzones de humo con sabor, alimento de un pueblo que aún mastica palabras asfixiadas. Mi sonrisa encuentra la sonrisa del recolector de basura, el estridente sonido de un desorientado mototaxi, de los trotadores con prisa de salud, las manos orgullosas que empujan un carruaje, despreocupadas de un incierto futuro, el saludo de la pareja de la banca tomados de la mano, con miradas enlazadas, invitación a una firme creencia en el amor. Bigotes despeinados y ágiles rabos festivos. ¿Que por qué amo la vida? Porque la otra cara de la realidad existe, duele, enfurece. El abuso y el prejuicio exacerba la impotencia, pero subleva la determinación. No va a robar mi capacidad de sonreír, ni mi palabra, ni mi esencia, ni mi orgullo de ser pluma mujer.
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0: los latinos, a los blancos, a la morena. 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Que no existan fronteras, que no se use el pasaporte. 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
1: ¡Wisin! ¡A Puerto Rico!
0: Franco De Vita.
2: Es la hora 3:12. La temperatura, 16 grados, una décima.
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0: La humedad, 96%. Es la hora 3:19 minutos.
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8: Es la hora 3, 27 minutos. La temperatura, 16 grados, 6 décimas.
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0: La humedad, 95%. Es la hora 3:35 minutos.
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1: Es la hora 3, 43 minutos. La temperatura, 16 grados, 6 décimas.

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0: La humedad, 95%. Es la hora 3:51 minutos.
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2: Cuando he tratado de alcanzarte, cuando he tratado de alcanzarte, la distancia entre nosotros acrecenta y se hace abrumadora. Cuando trato de alejarme, mis pasos irremediablemente me llevan a seguir tus huellas, a recorrer los caminos por donde has transitado, a estar atento en las estaciones, buscando tu rostro en cada rostro y tu calor en cada efímero regazo de quienes transitan por estos caminos, pero nunca se quedan ni lo harán. Hola, mi nombre es David Galicia Ardón, así me pueden encontrar en redes sociales, y envío un fraterno saludo a todas las personas que nos están escuchando y a quienes viven y disfrutan la poesía.
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0: Es la hora 4 en punto.
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4: Es la hora 4, 6 minutos.
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0: La humedad, 90%.
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0: Es la hora 4:15.
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1: Tal como soy. Desperté recorriendo mil caminos, pero cada camino, cada vereda, subían y bajaban, mostrándome en ocasiones el paraíso y en muchas más el purgatorio. En instantes fui feliz, otros más lloré. En ocasiones entregué todo mi ser y en muchas más el egoísmo tomó posesión de mí. Construí un mundo de mentiras y me ahogué en mis verdades. Nadé hacia lo imposible, volé hacia mis sueños, mas sucumbí a mi realidad. Tejí cada anhelo con hilo invisible, saboreé el amor y eructé dolor. Amé sin límites, me enamoré una y mil veces. La desilusión fue mi compañera, la risa fue mi escudo y el valor para conocerme salió de mis entrañas. De igual manera me he traicionado tantas veces como las estrellas en el infinito. Y aquí estoy, con ganas de volver a intentar, de vivir, de amar y, ¿por qué no?, de volver a llorar. Pero sin cambiar nada, pues lo vivido es mi orgullo, seguiré siendo tal como soy.
2: Hola, soy Wendy del Cid y con todo cariño les envío un fuerte y fraternal saludo. 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
4: Es la hora 4:20 minutos.
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1: Es la hora 4:30 minutos.
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0: La humedad, 96%.
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2: Nadie se imagina cuánto me dolió tener que dejar mi tierra. Pero tenía que hacerlo. Buscaba el futuro de los míos. Y hoy que estoy tan lejos de ellos, quisiera dejarlo todo y volver. Porque estoy aquí, pero mi corazón está allá.

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1: Viento que te llevas todas las cosas. Viento que te llevas todas las cosas. Sopla en mis palabras tristes. Sopla en mi trémula voz. Y hazla llegar al lugar donde ella se encuentra. Al sitio remoto donde sus ojos se posan y sus manos se encuentran con tu apacible toque. Llévate mi voz y en tus susurros llévale los sueños que me quedan, las esperanzas que fenecen. Hola, mi nombre es David Galicia Ardón, así me pueden encontrar en redes sociales y envío un fraterno saludo a todas las personas que nos están escuchando y a quienes viven y disfrutan la poesía.
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3: Es la hora 4:49 minutos.
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1: Es la hora 4:54 minutos.
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0: Es la hora 5 en punto.
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11: Código Violeta. En los albores del tiempo, cuando solo existían los sonidos de la naturaleza, nuestras madres inventaron el lenguaje. Poblaron de palabras el mundo, nombraron los amaneceres con sus puestas de luna y los atardeceres con sus exiguos soles. Bautizaron con nombres inéditos a las plantas, los animales, los ríos y lagunas, el mar y las montañas, las playas y desiertos, los nacimientos de agua, el fuego que calienta e ilumina, el viento que todo lo despeina. Crearon rituales sagrados, acompañados de rezo y canto. Reconocieron la gama de emociones humanas y las nombraron todas, desde el primer llanto, la ira, la risa, la tristeza y la alegría, la angustia, la nostalgia, el dolor y los placeres. Desde las sílabas primigenias nos heredaron las lenguas maternas que perviven, con sus claves para dar sentido a la existencia, la bienvenida a cada nuevo ser y la despedida a cada espíritu que viaja al infinito. Con sus códigos de magia nos descubren mundos asombrosos. Con su imaginación infinita nos han contado historias durante mil y una noches, habitadas por seres fantásticos que vuelan en alfombras para alejar los miedos. Nos han arrullado con sus cantos inmemoriales. Pero los patriarcas, que desaparecen todo lo que tocan, nos expropiaron del idioma, legado de las sabias ancestrales. Inventaron los canónicos, reglas y normas que invisibilizan a las mujeres, que aprisionan el habla femenina. Ellas deben sentirse agradecidas, dicen los usurpadores del lenguaje, porque en el universal masculino están incluidas. Como no hay opresión que dure eternamente, las mujeres están recuperando su fuerza creadora y están renombrando el entorno con su palabra violeta. Mi nombre es Ana Silvia Monzón, soy feminista, socióloga, comunicadora y también escribo poesía. Gracias por este espacio para compartir, para contactarnos, para encontrarnos y para tener esta posibilidad de compartir la palabra, ese enorme legado de nuestras ancestras.
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0: Es la hora 5, 4 minutos.
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0: Es la hora 5:17 minutos.
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1: Muñequita de porcelana. Y comienza este texto con una incógnita. Cabe la pregunta, ¿en qué consiste ser niña? O en otras circunstancias, lo difícil que es ser niña. Si juegas a la pelota, si saltas como loca, corres, gritas y otras veces te tragas las lágrimas de dolor porque caíste y no quieres parecer débil, ¿ya no aparentas ser niña? Ya te juzgan. ¡Ay, esta machorra! ¿Por qué le suman debilidad o llaman a las feminas el sexo débil? ¿Quién inventó esta etiqueta y nos la ha hecho creer? No se trata de ser fuerte, ni de agredir, ni de llorar o no. Solo somos seres humanos, que dolemos con alguna pena, que de nuestras entrañas sale el coraje si es necesario, que al parir un hijo no solo escapamos a morir de dolor, sino tocamos el cielo, dando vida, dando amor. Esas etiquetas que marcan de por vida, ¡ya! ¡Desechémoslas! Sí, tan rico que es jugar con los varones, darte a trompadas en ocasiones, llorar cuando no podemos con algo y reír a carcajadas por estar felices. Vestir como queramos, al equivocarnos, aceptarlo y echar pa'lante, sin complacer a nadie, siendo humanas, no el sexo débil, sino aquellas que cuando necesitan ayuda, la pidan, y si podemos darla, obsequiar en desborde, no viendo al hombre como enemigo, sino tal cual, a la par, como el humano imperfecto que se equivoca. Dejemos de criar varones abusadores y muñequitas indefensas, con el seudónimo de princesas, si para cuando se necesita el coraje, se quedan en una relación fallida, no avanzan por cuidar la casa, cuidando hijos, nietos, para que no crezcan con traumas. Y pobre de aquella que se revela y sale de la etiqueta de la sociedad. Esa no es más que una puta queriendo soñar. ¡Atrevida! Ve y lava los platos. Ve y haz el aseo. Ve y cuida tu casa. Ve y viste con recato. Que para soñar, hacer y coger, para eso están los machos. Muñequita de porcelana, a ti que te tachan de débil, ve y atrévete a dar batalla. Ve y derrota tus mismas miserias, aquellas que te han hecho creer y te has condenado a vivir. Ve y vuelve al vientre y desde ahí mana la vida, esa que te enseñó que desde el inicio no eres el sexo débil, porque ahora estás aquí. Hincha ovarios y atrévete a vivir. Sin estereotipos, sin lástimas, sin tabús, cree, transfórmate y sé mujer. Hola, soy Wendy del Cid y con todo cariño les envío un fuerte y fraternal saludo. Espero se sientan identificados con mis letras. Gracias.
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0: La humedad, 96%.
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1: Es la hora 5:34 minutos.
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1: Es la hora 5:39.
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0: La humedad, 96%.
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4: Es la hora 5:48 minutos.
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1: Sentimos por última vez. Sentimos por última vez la tierna humedad de los labios y vimos nuestros alientos entrelazados, esfumándose con las últimas palabras que intercambiamos. Recorrimos con nuestras yemas los humedecidos senderos de nuestra carne para que la memoria del cuerpo retenga lo que la memoria del corazón ha dispuesto a olvidar. Tus dedos estarán entre mis dedos, mis labios permanecerán en tu boca y nuestros nombres escaparán de vez en cuando como polizones entre los melancólicos suspiros que se elevan furtivos con la complicidad de la noche. Hola, mi nombre es David Galicia Ardón, así me pueden encontrar en redes sociales y envío un fraterno saludo a todas las personas que nos están escuchando y a quienes viven y disfrutan la poesía.
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3: Es la hora 5:55 minutos.
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0: Es la hora 6 en punto.
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0: Es la hora 6:20.
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2: 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Shahewa kimbano arejampa kinguaj kin naatisajon hasach. 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

0: Es la hora 6:38.
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2: Cajita de música. Siempre quise una cajita de música para mis joyas, aunque no tengo una sola, quizá para guardar recuerdos. ¡Qué infantil! Si mi cajita está acá, en mi caja torácica, y lleva mucho guardado, contiene lágrimas, risas, amor, desamor y hasta odio. Y la bailarina que baila a su alrededor soy yo. Esta mujer hecha de hormonas, de piel, de sensaciones, de deseos. Llora de vez en cuando, por lo general sonríe. Algunos dicen que es muy enojona, pero realmente esta bailarina solamente gira y gira en este mundo de vivos muertos que toman un corazón como cajita musical, que plastifican la vida y piensan que viven de vez en cuando, tan de vez en cuando que se detienen a contemplar. ¿A la cajita o a la bailarina? ¿Quién sabe? Lo cierto es que no hay cajita más hermosa y bailarina tan adecuada. Hola, soy Wendy del Cid y con todo cariño les envío un fuerte y fraternal saludo. Espero se sientan identificados con mis letras. Gracias.
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0: Es la hora 6:58 minutos.
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0: Es la hora 7 en punto.
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ese espacio lo vamos a cerrar solo así, escuchándonos a ustedes con ese orgullo que tienen, gritar ¡que viva Xela! En la armónica, Gabriel Rivera.

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0: Es la hora 7:20 minutos.
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0: Es la hora 7, 30 minutos.
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0: Es la hora 7:35 minutos.
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0: Es la hora 7:50 minutos.
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0: Es la hora 8 en punto.
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0: Es la hora 8:10.
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2: A mí me gustan los gatos negros, el número 13, las giraluna que no siempre se levantan al alba, que odian el tiempo moderno y siguen su propio ritmo vital. La gente que no deja para después una conversación apasionante, que viven como si no existieran las agendas ni los horarios. Las ovejas negras, las brujas de todos los colores, las pócimas amorosas, las amistades largas y el chocolate espeso. Decirte quiero, nombrar en femenino para llevar la contraria a la real. Soñar porque no cuesta, memoriar porque molesta a quienes usurpan el poder. Develar el patriarcado y a sus hijos, el racismo y el clasismo, arrogantes y violentos, necrófilos los tres. Pero no hay humanidad que aguante, y aunque sea en otra era, otro mundo se construirá. A mí me gusta la risa franca, la mirada directa, la palabra clara, la sororidad cotidiana, el abrazo amoroso, los gestos generosos, la lealtad a toda prueba, los principios que no se venden, la dignidad intacta, un día sí y otro también. A mí me gusta ver amaneceres, pero más hablar con la luna, seguir la espiral del tiempo, recoger caracolas y llenarlas de voces que se multiplican, cuando unos oídos atentos se detienen a escuchar. Caminar sin rumbo, explorar atajos, ser perseverante, desafiar la autoridad, sobre todo la que se impone a golpes, sin razones, solo porque lo dice un papel, respaldado con la firma de impresentables que se ocultan tras las sombras de la impunidad. A mí me gusta la conspiración en colectivo, con sus sinsabores y desencantos, porque es anuncio de continuidad, y por eso me gusta convocar a las ancestras, escribir su historia para que no se olvide que sus huellas tejieron nuestro presente y avizoran nuestro futuro. Mi nombre es Ana Silvia Monzón, soy feminista, socióloga, comunicadora y también escribo poesía. Gracias por este espacio para compartir, para contactarnos, para encontrarnos y para tener esta posibilidad de compartir la palabra, ese enorme legado de nuestras ancestras.
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0: La temperatura, 18 grados, 9 décimas.
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1: Señora del Mecenas, solemne, centenaria, vacía, mercenaria. Así se yergue la elegante señora del Mecenas, entre la noble morada y el portal de las ventas. Imponente su fachada, inocente su mirada, afligida su historia por oscuros pasajes, decorados sus muros con disgustados lienzos, repletos sus rincones de dolientes recuerdos. La figura de un poder engendrado por las malas, símbolo de destrucción y dominio de otro credo, estandarte del triunfo del conquistador usurero, ruina del fracaso de un dios embustero.
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3: Es la hora 8:23.
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0: Es la hora 8:30 minutos.
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0: Es la hora 8:30 minutos.
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1: La temperatura, 20 grados, 4 décimas.
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6: Es la hora 8:41.
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0: Es la hora 8:50 minutos.
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0: La temperatura, 20 grados, 4 décimas.
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2: Es la hora 8:57 minutos.
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0: Es la hora 9 en punto.
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0: Es la hora 9:04.
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1: Sonido del agua, poco a poco me duermo entre tu arrullo. Tanca, en cada marzo hay algo en mí que florece formando versos. Tus ojos, si me vieran, tal vez lo notarían. Hola, mi nombre es David Galicia Ardón, así me pueden encontrar en redes sociales y envío un fraterno saludo a todas las personas que nos están escuchando y a quienes viven y disfrutan la poesía.
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3: Es la hora 9:15.
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0: Es la hora 9:22 minutos.
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0: La temperatura, 22 grados, 5 décimas.
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0: Es la hora 9:30 minutos.
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0: Es la hora 9:37 minutos.
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1: Es la hora 9:45 minutos.
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0: Es la hora 9:53 minutos.
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0: La temperatura, 22 grados, 9 décimas.
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1: Es la hora 10 en punto.
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2: Es la hora 10:03.
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0: La humedad 64%.
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1: Momentos. Buscando entre mis escombros encontré tantos recuerdos, creyéndolos olvidados. Disfruté verlos de nuevo y robaron mi sonrisa. Por momentos los ojos se aguaron con tristeza, pero ya no con dolor. Y eso que es parte de mi pasado, hoy en día me tiene de pie. Ahora comprendo que valió la pena bajar esas tantas libras por días de no comer. Que la almohada fue tantas veces mi cómplice y confesora. Me escuchó sin juzgar. Acogió mi pecado y acarició mi cabello, logrando adormecer mi inquietud. Que las noches hincada de rodillas, llorando de incertidumbre y sin fuerza, me hicieron más humana. Y aunque no todo es perfecto, el sol sale todas las mañanas, con ese brillo, con ese calor, quemando y dejando correr el sudor por mi frente, permitió que su luz me hiciera sentir viva. Sin quitarle supremacía a la luna, con esa oscuridad que atrapa, siendo ella tan bella, tan mística, acompañada de pequeños cometas de luz que a mi parecer son diminutos, pero a la vez son tan grandes, cuando han secado mis lágrimas. Escucharon musitando mi dolor en plena noche, con el viento rozando mis mejillas, y viendo mi cuerpo semidesnudo, no me juzgaron, solo me acogieron en mi dolor. De cómo esas estrellas fugaces se llevaron mis deseos consigo, alimentando mi esperanza. Solo me resta decir que la vida ha sido perfecta. Entre las respuestas que se me han dado y los silencios que me han acompañado, han convertido mi monotonía en recuerdos, en experiencias que ahora me tienen viva, atenta y más humana. Hola, soy Wendy del Cid y con todo cariño les envío un fuerte y fraternal saludo. Espero se sientan identificados con mis letras. Gracias.
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3: Es la hora 10:13.
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4: Es la hora 10:18.
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1: Cajita de música. Siempre quise una cajita de música para mis joyas, aunque no tengo una sola, quizá para guardar recuerdos. ¡Qué infantil! Si mi cajita está acá, en mi caja torácica, y lleva mucho guardado, contiene lágrimas, risas, amor, desamor y hasta odio. Y la bailarina que baila a su alrededor soy yo. Esta mujer hecha de hormonas, de piel, de sensaciones, de deseos. Llora de vez en cuando, por lo general sonríe. Algunos dicen que es muy enojona, pero realmente esta bailarina solamente gira y gira en este mundo de vivos muertos que toman un corazón como cajita musical, que plastifican la vida y piensan que viven de vez en cuando, tan de vez en cuando que se detienen a contemplar. ¿A la cajita o a la bailarina? ¿Quién sabe? Lo cierto es que no hay cajita más hermosa y bailarina tan adecuada.
2: 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Espero se sientan identificados con mis letras. 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
4: Es la hora 10:27.
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0: Es la hora 10:30 minutos.
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0: Es la hora 10:31 minutos.
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0: La humedad, 57%.
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1: Es la hora 10:38 minutos.
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1: Es la hora 10:43 minutos.
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1: Es la hora 10:53.
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1: Tal como soy. Desperté recorriendo mil caminos, pero cada camino, cada vereda, subían y bajaban, mostrándome en ocasiones el paraíso y en muchas más el purgatorio. En instantes fui feliz, otros más lloré. En ocasiones entregué todo mi ser y en muchas más el egoísmo tomó posesión de mí. Construí un mundo de mentiras y me ahogué en mis verdades. Nadé hacia lo imposible, volé hacia mis sueños, mas sucumbí a mi realidad. Tejí cada anhelo con hilo invisible, saboreé el amor y eructé dolor. Amé sin límites, me enamoré una y mil veces. La desilusión fue mi compañera, la risa fue mi escudo y el valor para conocerme salió de mis entrañas. De igual manera me he traicionado tantas veces como las estrellas en el infinito. Y aquí estoy, con ganas de volver a intentar, de vivir, de amar y, ¿por qué no?, de volver a llorar. Pero sin cambiar nada, pues lo vivido es mi orgullo, seguiré siendo tal como soy.
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0: En este momento se conectan las emisoras que integran la Federación Guatemalteca de Escuelas Radiofónicas FEJER para ofrecerles su servicio informativo Mayacat desde los territorios, transmitiendo las noticias en idiomas maternos y español. Esta es una producción de la Federación Guatemalteca de Escuelas Radiofónicas FEJER. La dirección está a cargo del licenciado Walter Cook, director ejecutivo de esta casa de radio. En la producción y conducción le saluda Juan Pablo Montenegro Rojas. Es un gusto poder acompañarle a través de la señal de radio comunitaria SNUC Holom Konob, Radio La Dueña, Radio Cultural y Educativa, Radio Comunitaria Xiapsultacá, Radio Comunitaria San Juan, Radio La Petenera, La Voz de Atitlán, Balam Estéreo, Radio Chortí FM Tierra, Radio Utancaj, Tezulutlán Estéreo, Nahual Estéreo, La Voz de Colomba, Radio Chuimequená, y para las 14 horas en una retransmisión de TGW La Voz de Guatemala en el 107.3 FM. Para el mundo en nuestro portal electrónico www.fejer.org/radio-en-línea. Bienvenidos y bienvenidas. Estas son las noticias del martes 19 de mayo.
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0: Víctimas de criminalización ven esperanzador el cambio en el Ministerio Público. En Petén, sorpresa en la población que solicita la visa mexicana. En el ámbito internacional, en Venezuela, familiares de detenidos piden transformación del sistema de justicia. En El Salvador, opositora al régimen de Bukele, cumple un año de privación de libertad.
2: El conocimiento, consejo y guía de las abuelas y abuelos en la energía del día del calendario Cholquía.
0: Trasladamos nuestra señal hacia Radio La Voz de Atitlán. Vamos al departamento de Sololá para conocer el significado de la energía del día en el idioma del pueblo maya Tzutujil.
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0: Acabamos de escuchar el significado de la energía del día en el idioma del pueblo maya Kekchi, gracias a la señal de Radio Sistema de Estaciones Tezulutlán.
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0: hablamos sobre la energía del Nahual Nog. El Nog es el encargado de nuestra sabiduría, de nuestro pensamiento. Para la persona que es Nahual Nog, puede negociar, puede pedir por su buen pensamiento, tener buenos pensamientos, buena sabiduría, para poder desenvolver en su vida, en su trabajo, para poder aconsejar a alguien quien lo necesita, los consejos. También el Nahual Nog te quita y te pone tu sabiduría, depende cómo lo utilizas. ¿Quieres tus buenos pensamientos? Pida al Nahual Nog, pero úselo bien, porque el Nahual Nog, en la mano de él está todo. El Nahual Nog es un buen sabio. Para las personas que se sienten estar mal, sin poder qué hacer, cómo poder solventar dudas, preguntas, pregúnteselo al Nahual Nog. Él te ayudará para poder hacer lo que tienes que hacer. También el Nahual Nog te quita si lo usas mal. ¿Quieres ser un buen sabio? Pida al Nahual Nog.
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0: Estas son las noticias en la Federación Guatemalteca de Escuelas Radiofónicas FEGER. Las personas que fueron víctimas de procesos de criminalización por parte del Ministerio Público dirigido por María Consuelo Porras Argueta ven esperanzador el cambio en la jefatura del órgano investigador. La información la amplía la periodista Carolina Sinay.
1: A la salida de María Consuelo Porras Argueta, exfiscal del Ministerio Público, han existido diferentes posturas en donde señalan irregularidades. En esta ocasión, hemos contactado a Eduardo Masaya, integrante del Colegio de Abogados y Notarios de Guatemala, CAN. Teniendo en cuenta que Masaya también se vio afectado por estas irregularidades dentro del Ministerio Público.
2: Ahora que Consuelo Porras salió del puesto de fiscal general después de haber montado una maquinaria de narrativa que decía que no iba a lograr asumir el nuevo fiscal general y que nos demuestra que muchas de las cosas que ellos hacían tenía que ver con la instalación del miedo y de narrativas falsas alrededor de los cambios institucionales que habían ocurrido.
1: Porras fue fiscal general del Ministerio Público durante 8 años consecutivos. Su primer periodo fue en el gobierno de Jimmy Morales y su segundo periodo fue gracias a Alejandro Yamatei. Masaya señala cómo diferentes sectores de la población guatemalteca se vieron afectados.
2: Recordamos hoy a los líderes de los 48 cantones de Totonicapán que están presos, Héctor Chaclán y Luis Pacheco, Basilio Puac. Recordamos los más de 3 años que pasó José Rubén Zamora en una Bartolina. Recordamos a los periodistas que están en el exilio, a los fiscales que están en el exilio, a Estuardo Campo, fiscal que está preso. Recordamos los casos espurios que montó en contra de la democracia guatemalteca, en contra de la democracia gremial del Colegio de Abogados y Notarios de Guatemala. Y con el cambio institucional que se da en el Ministerio Público por mandato de la Constitución, esperamos que la justicia responda, que investigue los casos, no solo los casos de corrupción que el Ministerio Público de Consuelo Porras no se encargó de seguir, sino que además investigue a quienes abusando de su poder hayan realizado actos contrarios a la ley durante su gestión. Por lo tanto, pues este es un momento para enviar un mensaje de esperanza a las distintas personas que han sido afectadas por el régimen de impunidad de Consuelo Porras. Inicia un cambio que también como ciudadanía debemos impulsar, estando atentos a lo que ocurra adentro del Ministerio Público, pero también instando a través de denuncias los procesos que deben seguirse de aquí en adelante.
1: Ahora se esperan los resultados del nuevo fiscal general, Gabriel Estuardo García Luna, teniendo en cuenta que desde hace 12 años no había existido una figura masculina que liderara el Ministerio Público. Informando desde los territorios para Machaca, Carolina Sinay.
0: El cambio de mando en el Ministerio Público en un periodo constitucional establecido confirma el final de la misión de observación del panel de expertos internacionales, el cual dio seguimiento al proceso. Este espacio reconoció la apertura que el nuevo fiscal mostró a los medios de comunicación, informa el periodista Marco Antonio Hernández Arévalo.
3: Con la llegada de un nuevo fiscal general del país y jefe del Ministerio Público en Guatemala, la misión de observación del panel de personas expertas independientes, PIGT, ha llegado a su fin. El PIGT se estableció en noviembre del 2025 para observar el proceso electoral de Corte de Constitucionalidad y de Ministerio Público en el país. Conformado por 3 expertos internacionales en materia de justicia y cuyo fin es la observación, el seguimiento y la emisión de recomendaciones para mantener el Estado de Derecho y el fortalecimiento democrático. Una vez concluido el proceso de elección del MP, ¿cuáles son esas consideraciones del PIGT? El integrante del panel, abogado chileno Jaime Arellano, nos comenta.
4: Desde el panel de personas expertas independientes de Guatemala, saludamos la conclusión del proceso de elección y transición en el Ministerio Público dentro del plazo constitucional. Y, por supuesto, la toma de posesión de Gabriel García Luna como nuevo fiscal general y jefe de la institución para el periodo 2026-2030. Como cierre de su labor de observación, el PIGT va a presentar un informe final que va a recoger sus hallazgos y recomendaciones tanto sobre el proceso de elección de fiscal general como sobre la reciente elección de magistradas y magistrados de la Corte de Constitucionalidad.
3: Sobre las condiciones del país en los últimos años.
4: Han sido años marcados por profundas preocupaciones nacionales y también desde el mundo sobre el debilitamiento de la independencia judicial, de la carrera fiscal y el uso del sistema de justicia para perseguir y criminalizar a personas operadoras de justicia, a periodistas, defensoras y defensores de derechos humanos, líderes sociales y voces críticas.
3: Sobre la apertura que el nuevo fiscal le dio a los medios de comunicación.
4: Reconocemos la importancia de que el nuevo fiscal general se dirigiera a la ciudadanía dando apertura a los medios de comunicación, estableciendo públicamente sus prioridades y compromisos institucionales en un momento en que el país demanda señales claras de apertura, transparencia y recuperación de confianza en las instituciones de justicia.
3: Sobre la manera en que el MP debe trabajar.
4: Reiteramos la importancia de que el Ministerio Público actúe con plena independencia y apego al Estado de Derecho y que priorice el combate efectivo a la corrupción y la impunidad, el respeto irrestricto a los derechos humanos, el cese de prácticas de criminalización y persecución selectiva, así como la inmediata solución a los casos de personas que están injustamente detenidas, investigadas y procesadas como consecuencia de esa persecución por parte de la anterior administración del Ministerio Público, la protección de la garantía democrática y las libertades fundamentales y el acceso a la justicia para las víctimas y en especial para los grupos que han sido particularmente excluidos como los pueblos indígenas y las mujeres.
3: Sobre el acompañamiento internacional para el país en estos procesos.
4: Consideramos que la comunidad internacional continuará disponible para acompañar y colaborar con una renovada gestión del Ministerio Público que avance de manera efectiva en la lucha contra la impunidad, el crimen organizado y la corrupción, y que corrija y repare los abusos y prácticas de instrumentalización de la Fiscalía y garantice protección y acceso a la justicia para las personas y grupos históricamente más vulnerados que hoy siguen demandando justicia.
3: Para el noticiero intercultural Fejer Mayakat, Marco Hernández informando desde los territorios.
5: Es la hora 11:17 minutos.
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14: Intervenciones militares de Estados Unidos en América Latina. ...1907... República Dominicana. Estados Unidos consiguió que el gobierno dominicano le otorgara la recaudación de los ingresos aduanales, estatus que se mantendría por 33 años consecutivos. Intervenciones militares de Estados Unidos en América Latina.
5: Es la hora 11:21 minutos.
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0: Estamos de vuelta con más noticias. Vamos ahora a trasladar nuestra señal y vamos a conectarla con Radio Urbana, radicalmente democrática. La periodista Carmen Reina tiene la posibilidad de conversar con otra persona que fue blanco de persecución penal por parte del Ministerio Público. De hecho, en las próximas horas debe enfrentar una nueva audiencia. Vamos a conocer más detalles de este caso en el enlace con nuestra colega periodista. Adelante.
19: Por el caso de criminalización de el líder de sociedad, Leocadio Juracán. ¿Qué están planteando ustedes en esta conferencia de prensa?
20: Bueno, de hecho esta conferencia de prensa lo hemos organizado el CCDA y UDFEWA por ser la organización que lleva la defensa técnica de mi caso. Entonces, para informar que mañana 20 está programado la audiencia de etapa intermedia, entonces pedir primero agradecer a la población su pronunciamiento, su solidaridad y por estar atento de lo que pueda pasar en mi caso. Sabemos perfectamente que es un caso espurio, es un caso que fue fabricado y que no tiene mayor sustento legal para poder seguir con esta ola de criminalización en mi contra. Entonces, en ese sentido que estamos informando hoy, que al terminar la conferencia nosotros estaremos una misión viajando para atender esa audiencia el día de mañana, que hasta ahorita se mantiene esta audiencia. Entonces, es informar eso.
19: En Izabal, ¿verdad?
20: Es en Puerto Barrios, Izabal.
19: Ajá. ¿Qué esperarían ustedes ahora de la nueva fiscalía del Ministerio Público?
20: Bueno, yo lo he expresado que es un cambio positivo para el país. Sin embargo, también hay que fortalecer, hay que mejorar, limpiar algunos aspectos dentro de del MP en términos generales, en la cuestión, pues la dirigencia, en la gente, digamos, que van a conducirla. Sin embargo, también es muy difícil, comprendemos que han creado estructuras desde hace mucho tiempo, estructuras que seguramente persisten, permanecen en diferentes niveles, de la cual invitamos a la población de denunciar cuando ven actos de corrupción, cuando ven cuestiones de criminalización y cuando hay cosas que buscan impunidad en el país. Entonces, definitivamente somos muy optimistas. Ojalá se puedan iniciar con los cambios que necesita la institución del Ministerio Público, pero también la población debe jugar un papel importante, como lo ha hecho hasta el momento, desde el 2023, pues la población ha estado ahí en Gerona permanentemente, constantemente, y estuvo el sábado celebrando también la salida de Consuelo Porras, que prácticamente le hizo mucho daño al país, y esperamos que esta nueva administración corrija estas situaciones de arbitrariedad que se cometieron.
19: Muchas gracias. Ahora con la licenciada, la abogada, licenciada Wendy, ¿verdad? Wendy
2: López.
19: Wendy López, cuéntenos, ¿usted de UDFEWA?
2: Exactamente. Ajá,
19: sí, sí. ¿Cómo está la situación legal de Leocadio y qué esperarían de la justicia?
2: Bueno, el proceso de Leocadio inició en agosto del año 2025, tras su detención. Se lograron medidas sustitutivas y algunos otros beneficios para que él pudiera estar fuera de prisión. Sin embargo, han transcurrido aproximadamente ya 8 meses desde ese tiempo. Hemos tenido 2 suspensiones de audiencia. Primariamente la audiencia estaba para el mes de febrero. Se ha atrasado prácticamente 4 meses y esperaríamos que en esta ocasión ya se pueda llevar a cabo la siguiente etapa dentro del proceso, que es la etapa intermedia, una etapa sumamente importante porque en esta se define si él va a enfrentar a juicio o no. Entonces, para nosotros como oficina, como unidad de protección a defensores y defensoras de Guatemala, también este momento es sumamente importante, puesto que lo que se pretende es que Leocadio no enfrente juicio, no basados en un dicho, sino porque realmente no hay un sustento jurídico, fáctico ni probatorio que determine esa situación. Entonces, únicamente se está acompañando, fundamentándonos siempre en, pues obviamente, pruebas, pero también en que el sistema de justicia debe de reaccionar y debe de actuar conforme a lo que se establece, ¿verdad? Y entonces, en este caso, para el día de mañana está señalada la audiencia, esperaríamos que se lleve a cabo, que nos suspendan a última hora y que posterior a esta audiencia ya no haya ninguna audiencia más. Es el objetivo, es la misión. Se enfrenta por parte de Leocadio un proceso espurio, totalmente infundado, ilegalmente construido. Sin embargo, pues bajo un sistema de justicia que lamentablemente es corrupto, pues se permiten estas ilegalidades, ¿verdad? Pero Leocadio es un hombre de derecho, es un hombre que ha enfrentado siempre la justicia y por la misma situación esperamos que la justicia haga lo que debe de hacer.
0: Y así como existen mensajes de esperanza para la nueva gestión del Ministerio Público por parte de personas afectadas por persecución penal, también existe este mensaje esperanzador en personas que permanecen en el exilio. Carolina Sinay, periodista de FEJER, nos presenta el reporte.
1: La criminalización por parte del Ministerio Público fue señalada por diferentes sectores de la población guatemalteca, los cuales se vieron afectados, en este caso, operadores y operadoras de justicia, quienes tuvieron que optar por el exilio como medida de seguridad. Dentro de ellas hay voces como la de Claudia Paz y Paz, Virginia La Parra y Xiomara Sosa, quienes exigen al nuevo fiscal general defender la democracia del Ministerio Público.
21: Se debilitó la carrera fiscal y la capacidad institucional del Ministerio Público.
22: La opacidad se convirtió en práctica cotidiana.
23: La reserva de información reemplazó a la transparencia.
24: Que garantice investigaciones sin presiones políticas.
21: que vuelva a respetar la carrera fiscal y el mérito profesional.
23: Que recupere la confianza de sus propios trabajadores.
1: Gabriel García Luna, nuevo fiscal general del Ministerio Público, extendió un mensaje en su primera conferencia de prensa a puerta abierta, en donde señaló que busca transparencia durante su gestión en el Ministerio Público y todo se basará conforme a las leyes.
4: Sé que los desafíos son grandes. Guatemala enfrenta problemas complejos de violencia, corrupción, estructuras criminales y desconfianza institucional. Pero también sé que ningún reto es imposible cuando una institución trabaja con convicción y unidad. Hoy les pido algo importante, que renovemos juntos nuestro compromiso con la justicia y con Guatemala. Que cada expediente represente responsabilidad, que cada investigación represente verdad y que cada decisión represente respeto a la ley y a la dignidad humana. El país necesita instituciones fuertes, necesita servidores públicos valientes. Guatemaltecos que trabajen en el Ministerio Público y que empieza hoy algo diferente, porque lo diga yo, no porque lo diga yo, sino porque entre todos lo vamos a construir. Cada caso resuelto con objetividad es un mensaje. Cada investigación limpia es un mensaje. Cada víctima atendida con dignidad es un mensaje. Y ese mensaje acumulado día a día es lo que va a devolver la confianza de Guatemala en esta institución. Ese trabajo empieza hoy y lo hacemos juntos. Muchas gracias.
1: Informando desde los territorios para Mayacat, Carolina Sinay.
5: Es la hora 11:31 minutos.
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9: Intervenciones militares de Estados Unidos en América Latina. Los Estados Unidos estimula la segregación de Panamá, que entonces era parte de Colombia, y adquiere derechos sobre el Canal de Panamá. Años después, el expresidente Teodoro Roosevelt, el real segregador de Panamá, diría: "Yo tomé la zona del canal mientras el Congreso debatía". A Colombia se le pagó posteriormente la ridícula suma de $25 millones en compensación. Intervenciones militares de Estados Unidos en América Latina.
5: Es la hora 11:35.
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0: Continuamos con más información. 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Vamos ahora con más información porque con sorpresa recibieron la noticia del nuevo tiempo de espera que las autoridades mexicanas dan a las personas que solicitan una visa para su país. Desde Petén nos informa en idiomas maya, quechí y español el periodista Pablo Enrique Xolcab.
1: Si yo les he dicho que eres como no cachín, que ya bien reza las que yo les hilma y acat, arenza le nimlate petén, eblene que jolomín cree, le nique que yo cree, le visa mexicana, se esquina a la cual un cojumpate chic nael, van a canapay, jun mara o si putan, otro aquí tentona con cable pasaporte, eblene como rena en cuate, rilte, siris y chabil, otro cana que ochi aik, chenque, eblene que jolomín cree, le consulado mexicano. Autoridades del Consulado de México informaron sobre cambios en el sistema de citas para solicitud de visa mexicana, indicando que ahora las confirmaciones ya no son inmediatas y pueden tardar entre 1 y 3 días. Según explicaron, el nuevo sistema requiere que los solicitantes carguen documentos como el pasaporte y otros requisitos para una revisión previa antes de confirmar la cita. Las autoridades recomendaron a las personas realizar el trámite con anticipación y no esperar hasta el último momento. Además, señalaron que actualmente existen disponibilidad de citas para las próximas semanas y para el mes de junio. Para el noticiero intercultural Mayacat, Pablo Enrique Xolcab informando desde los territorios.
0: Continuamos con más información porque el Colegio de Abogados y Notarios de Guatemala lanzó un proceso de profesionalización en materia migratoria para sus afiliados. Sensibilizar a los profesionales del derecho es uno de los objetivos de dicha acción, informa el periodista Marco Antonio Hernández Arévalo.
2: Desde la radiorrevista Contacto Migrante de la FEJER, el Colegio de Abogados y Notarios de Guatemala, CANG, pone a disposición de sus agremiados 2 cursos en materia migratoria. El primero, llamado Territorios en Movimiento, Migración y Gobernanza, con un enfoque sociológico. El segundo, llamado Actualización Jurídica en Materia Migratoria Guatemalteca, con enfoque jurídico. Sobre los objetivos de ambos talleres, nos comenta el asesor de la Unidad Académica del CANC, José Javier Gálvez.
3: El interés del colegio de reflexionar alrededor de estos temas no es solo llevar a los agremiados una profesionalización de tinte académico, sino que también se pueda reflexionar sobre los problemas que afectan a la población guatemalteca. Creemos que como profesionales de las ciencias jurídicas y sociales y además también los profesionales de las llamadas ciencias afines, tenemos una responsabilidad sobre lo que sucede en nuestro entorno. Sabemos que la población que tiene acceso a educación universitaria es muy bajo y por supuesto quienes sufren del fenómeno migratorio o se ven involucrados en estas dinámicas de migración, en muchos de los casos pues no tienen este acceso a educación universitaria. Entonces, como profesionales, ¿qué estamos haciendo para abordar estas dinámicas? Entonces, el objetivo de llevar a la discusión profesional temas tan importantes como estos con profesionales de primer nivel, sumamente serios, que tienen el conocimiento, que tienen las capacidades y la experiencia, aporta muchísimo a una discusión que se convierta en acciones y que le dé a los profesionales las herramientas necesarias para accionar en este entorno.
2: Para poder acceder a los cursos, las y los agremiados al CANG deben ingresar e inscribirse en la plataforma web portalcang.gt. La directora de la unidad académica del CANG, Bernadette Pesarossi, comenta que además de la migración hay otra variedad de cursos a los cuales acceder como agremiados.
4: Muchas gracias, Marco. Nosotros en la unidad académica estamos implementando muchos cambios como la plataforma de la unidad que nos permite pues llegar a muchísimos agremiados. Es bastante fácil de usar, tenemos un catálogo extenso de cursos de todas las materias, tanto para los abogados y notarios como para las ciencias afines que agremia este colegio, que son politólogos, internacionalistas, policiólogos, sociólogos, criminalistas y criminólogos. Es todo automatizado, llegan los diplomas inmediatamente terminados los cursos, es bastante fácil de usar, tiene los recordatorios cada día de sesión, está a menos de un clic de poderse profesionalizar los agremiados que tenemos en el Colegio de Abogados y Notarios. Vale mucho la pena que los agremiados se metan a explorar esta nueva opción de educación continua y nos den la oportunidad, pues, de llegar, ¿verdad?, y de estar cercanos a ellos. Queremos dar a conocer estos dos cursos, dos opciones, uno con un enfoque bastante sociológico y el otro muy jurídico, que engloba todos los trámites migratorios para todas las personas que los tramitan, ¿verdad? Los notarios que se han dedicado a esto, les caería súper bien, y a los nuevos agremiados sobre todo, porque son materias que muchas veces no se profundizan en la universidad.
2: Sintonice durante la emisión del siguiente viernes 22 de mayo la entrevista completa con los integrantes de la unidad académica del CANC al respecto de ambos cursos de migración. Para el informativo intercultural Mayak'at, Marco Hernández informando desde los territorios.
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0: Conectamos en este momento con la Asociación Latinoamericana de Educación y Comunicación Popular, ALER. Nuestros colegas en América Latina y el Caribe le traen las informaciones de sus respectivas naciones para que usted, amigo y amiga oyente, conozca lo que está pasando en América Latina y el Caribe. Vamos a la información desde El Salvador, porque piden la libertad, piden información por defensora de derechos humanos que permanece privada de libertad por más de 365 días. La información nos llega desde El Salvador.
6: Retornamos a Centroamérica y les contamos que la abogada y ex jefa anticorrupción de Cristosal, Ruth López, crítica del gobierno de Nayib Bukele, ha cumplido un año en prisión sin que la fiscalía haya presentado pruebas ni celebrado audiencia. Conocemos más sobre este caso con el reporte de Radio Francia Internacional.
7: Le damos tiempo porque, como no he hecho.
8: Mire, tengan decencia, madre. Esto un día se va a acabar. No se pueden prestar a esto. De verdad, se lo digo.
7: Madre, pero ya le vamos a explicar lo que pasa, no se preocupe.
9: Así fue el momento de la captura de la abogada Ruth López en El Salvador. Hoy cumple un año en las cárceles del gobierno de Bukele y su caso está bajo reserva total. No se sabe en qué condiciones se encuentra, quién fue la jefa anticorrupción de la ONG Cristosal. Nos lo explica el director legal de esta organización, Abraham Abrego.
10: Ruth está, creo que bajo un esquema de incomunicación, con restricción de las visitas familiares y abogados.
9: Y enfrenta un sistema de justicia cooptado por el Poder Ejecutivo, donde las garantías de defensa son casi inexistentes.
11: ¡Soy una presa política! Todas las imputaciones son por mi actividad. No hay ninguna institución pública que garantice derechos.
10: No solo Ruth, sino que todo en este sistema es que uno, para probar la inocencia, necesita tener una audiencia ante un juez y tener la oportunidad de mostrar su defensa. Entonces, eso no se ha dado y, digamos, el equipo de abogados lo que está haciendo es documentando para demostrar que no es falso de lo que se le acusa, ¿verdad?
9: Primero, los policías llegaron a su casa pretextando un accidente de tránsito en el que hubiera estado involucrada. Luego, la detuvieron por el delito de malversación de fondos públicos. Ahora, la acusación es por enriquecimiento ilícito. En las calles de San Salvador, pocas personas se atreven a hablar del caso de Ruth. Oscar, 33 años, acepta opinar.
12: Ellos se declaran como perseguidos o presos políticos.

0: Continuamos con más información y ahora nos vamos al sur del continente, porque en Venezuela también ocurrió la captura de un dirigente de este país. La madre de esta persona defensora de derechos humanos buscó información, la cual le fue negada por el Estado. La señora nunca pudo conocer acerca del paradero de su hijo detenido por el Estado venezolano. Adelante con la información.
1: La madre de Víctor Hugo falleció el domingo. Estamos hablando de este caso en Venezuela. Ella pasó 19 meses preguntando por el paradero de su hijo desde que fue detenido en enero de 2025 y siempre le negaron la información. Conocemos este llamado a la transformación del sistema de justicia con el reporte preparado por nuestro compañero Alexander Medina de Radio Fe y Alegría.
2: La señora Carmen Teresa Navas falleció este domingo 17 de mayo en Caracas. Era la mamá de Víctor Hugo Quero, de quien el Ministerio del Servicio Penitenciario informó el pasado 7 de mayo que había fallecido 10 meses atrás, en julio de 2025, luego de sufrir afecciones intestinales y pulmonares. La abuela de 81 años pasó meses preguntando en varios penales y sedes policiales dónde se encontraba su hijo y en qué condiciones. El Estado venezolano, a través de diferentes instituciones, siempre le negó la información. Luego de la exhumación del cuerpo de Víctor Hugo, lo único que pidió Carmen Teresa es que le dijeran realmente cuándo murió, porque al reconocerlo, para ella los tiempos no coincidían. Para Beatriz Borges, directora de la ONG Centro de Justicia y Paz, este suceso no es un hecho aislado, sino la manifestación de un sistema que actúa como brazo de persecución política en lugar de garante de derechos. Por ello habla de la urgencia de transitar de reformas de papel a cambios institucionales profundos que devuelvan la confianza a la ciudadanía.
3: Venezuela no solo necesita una reforma, necesita una transformación que sea verificable, donde tengamos una transformación que esté centrada en tener un sistema judicial independiente y además que pueda dar respuesta a años de esta persecución política y de graves violaciones a los derechos humanos, donde la verdad, la reparación, las garantías de no repetición estén presentes. Yo creo que el caso de Víctor Quero ilustra justamente estas fallas estructurales del sistema y cómo efectivamente deben ser resueltas, atendidas y definitivamente cómo en Venezuela necesita pasar de anuncios de reforma a transformaciones reales que generen confianza en la ciudadanía. Y aunque hemos visto estos movimientos dentro del sistema judicial, los organismos internacionales siguen alertando sobre problemas que son de carácter estructural. Es decir, siguen las detenciones arbitrarias, las desapariciones forzadas, la falta de independencia judicial y garantías en de carácter procesal. Como lo planteaba Naciones Unidas, esto no se limita a un caso individual. O sea, hay patrones que afectan garantías fundamentales para todos los ciudadanos, el debido proceso, el acceso a la información y...
2: Tras la muerte de la señora Carmen Navas, organizaciones no gubernamentales de derechos humanos, estudiantes universitarios, activistas políticos y familiares de otros privados de libertad por razones políticas y de algunos reportados como víctimas de desaparición forzada, exigen al gobierno venezolano que no engavete el caso de Víctor Hugo Quero y de otras 27 personas más que han muerto bajo la custodia del Estado. Desde Venezuela, Alexander Medina.
4: Es la hora 11:49 minutos.
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8: Intervenciones militares de Estados Unidos en América Latina. En 1907, República Dominicana. Estados Unidos consiguió que el gobierno dominicano le otorgara la recaudación de los ingresos aduanales, estatus que se mantendría por 33 años consecutivos. Intervenciones militares de Estados Unidos en América Latina.
9: Es la hora 11:54 minutos.
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0: gracias por continuar en sintonía de las radios que integran esta casa de producción radiofónica. Le acompañamos desde el 15 de noviembre del año 2004 con la presentación de Mayacat, informando desde los territorios. Vamos ahora a tener información desde otro de nuestros centros informativos. Nos conectamos con Radio Nahual Estéreo 93.1 FM. El periodista Francisco Macario nos presenta la información en idiomas maya, quiché y español.
1: 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En nuestra nota informativa para Mayakat, Doña María Ulin de San José Chacaya muestra su preocupación por la falta de lluvia, ya que se están secando todas las siembras, especialmente las milpas en el sur occidente de Guatemala. Ella nos da algunas recomendaciones para poder cuidar la madre naturaleza.
2: Queridos vecinos, queridos hermanas de este departamento de Sololá y otros departamentos, quiero invitar a que nos meditemos a Dios, porque estamos viendo este mes de mayo, un mes de sequía, hermanos, y sabemos de que el mes de mayo es mes de la lluvia, pero por el momento, queridos hermanos, la milpa se está muriendo, ya no hay lluvia. Hermanos, meditemos a Dios, pedimos el perdón a nuestro Dios, que nos mande la lluvia sobre la madre tierra, porque la milpa se está muriendo. Como dicen nuestras abuelas y abuelos, de que es hambre el otro año porque no hay siembra, se muere, no hay maíz. Queridos hermanos, si vivimos por el maíz, caminemos, trabajemos, todo es maíz. Claro que hay pan, hay arroz, pero no es el suficiente para nosotros los mayos. Tenemos que consumir un tortilla, un tamalito, para que nos da fuerza para trabajar. Pero por el momento estamos viendo, en este área occidente se está muriendo nuestra siembra. Esa siembra que lo tenemos sembrados, ya no tiene capacidad la madre tierra para detenerlo, se está secando. Por eso mis recomendaciones para todas y todos, grandes y pequeños, practiquemos la reciclación de basura, que ya no compremos las cosas chatarra que contamina la madre tierra. Reciclemos la basura, no tiremos las bolsas, las plásticas, las botellas en áreas de la madre tierra. En el camino estamos viendo a la gente que utilicen los pañales desechables y lo lleve por cantidad y lo tire en orilla de la carretera. Eso no es justo. Si ellos utilizan, reciclan, hagan lo que se puede hacer con esos pañales desechables. Contamine la madre tierra. La madre tierra, ¿cuánta capacidad tiene para tirar esas cosas? Nuestros abuelos y abuelos antepasados, ellos vendieron, compraron, pero ellos se vendieron con machán, con coche, con papel. Nunca ellos utilizaron bolsas, ellos utilizaron las cosas que se pudre y que no contamina la madre tierra.
1: Desde los territorios informó para Mayacat, Francisco Macario de Radio Nahual Estéreo en Nahualá, Sololá.

Agradece su sintonía el licenciado Walter Cook, director ejecutivo de FEGER, en la conducción y producción Juan Pablo Montenegro. Que tenga un excelente día.

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2: Es la hora 12:01.

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0: Es la hora 12:24 minutos.
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7: Es la hora 13 en punto.
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0: Es la hora 13:10.
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2: Sentimos por última vez. Sentimos por última vez la tierna humedad de los labios y vimos nuestros alientos entrelazados, esfumándose con las últimas palabras que intercambiamos. Recorrimos con nuestras yemas los humedecidos senderos de nuestra carne para que la memoria del cuerpo retenga lo que la memoria del corazón ha dispuesto a olvidar. Tus dedos estarán entre mis dedos, mis labios permanecerán en tu boca y nuestros nombres escaparán de vez en cuando como polizones entre los melancólicos suspiros que se elevan furtivos con la complicidad de la noche. Hola, mi nombre es David Galicia Ardón, así me pueden encontrar en redes sociales y envío un fraterno saludo a todas las personas que nos están escuchando y a quienes viven y disfrutan la poesía.
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1: A mí me gustan los gatos negros, el número 13, las giraluna que no siempre se levantan al alba, que odian el tiempo moderno y siguen su propio ritmo vital. La gente que no deja para después una conversación apasionante, que viven como si no existieran las agendas ni los horarios. Las ovejas negras, las brujas de todos los colores, las pócimas amorosas, las amistades largas y el chocolate espeso. Decirte quiero, nombrar en femenino para llevar la contraria a la real. Soñar porque no cuesta, memoriar porque molesta a quienes usurpan el poder. Develar el patriarcado y a sus hijos, el racismo y el clasismo, arrogantes y violentos, necrófilos los tres. Pero no hay humanidad que aguante, y aunque sea en otra era, otro mundo se construirá. A mí me gusta la risa franca, la mirada directa, la palabra clara, la sororidad cotidiana, el abrazo amoroso, los gestos generosos, la lealtad a toda prueba, los principios que no se venden, la dignidad intacta, un día sí y otro también. A mí me gusta ver amaneceres, pero más hablar con la luna, seguir la espiral del tiempo, recoger caracolas y llenarlas de voces que se multiplican, cuando unos oídos atentos se detienen a escuchar. Caminar sin rumbo, explorar atajos, ser perseverante, desafiar la autoridad, sobre todo la que se impone a golpes, sin razones, solo porque lo dice un papel, respaldado con la firma de impresentables que se ocultan tras las sombras de la impunidad. A mí me gusta la conspiración en colectivo, con sus sinsabores y desencantos, porque es anuncio de continuidad, y por eso me gusta convocar a las ancestras, escribir su historia para que no se olvide, que sus huellas tejieron nuestro presente y avizoran nuestro futuro. Mi nombre es Ana Silvia Monzón, soy feminista, socióloga, comunicadora y también escribo poesía. Gracias por este espacio para compartir, para contactarnos, para encontrarnos y para tener esta posibilidad de compartir la palabra, ese enorme legado de nuestras ancestras.
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0: Es la hora 13:30 minutos.
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0: En lo más frondoso del bosque vivían con su mamá tres cerditos, muy gorditos y rosados.
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2: Las puertas del tren escarlata se estaban cerrando. 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

0: Es la hora 14 en punto.
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0: La temperatura 28 grados, 8 décimas.
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2: Código Violeta. En los albores del tiempo, cuando solo existían los sonidos de la naturaleza, nuestras madres inventaron el lenguaje. Poblaron de palabras el mundo, nombraron los amaneceres con sus puestas de luna y los atardeceres con sus exiguos soles. Bautizaron con nombres inéditos a las plantas, los animales, los ríos y lagunas, el mar y las montañas, las playas y desiertos, los nacimientos de agua, el fuego que calienta e ilumina, el viento que todo lo despeina. Crearon rituales sagrados, acompañados de rezo y canto. Reconocieron la gama de emociones humanas y las nombraron todas, desde el primer llanto, la ira, la risa, la tristeza y la alegría, la angustia, la nostalgia, el dolor y los placeres. Desde las sílabas primigenias nos heredaron las lenguas maternas que perviven, con sus claves para dar sentido a la existencia, la bienvenida a cada nuevo ser y la despedida a cada espíritu que viaja al infinito. Con sus códigos de magia nos descubren mundos asombrosos. Con su imaginación infinita nos han contado historias durante mil y una noches, habitadas por seres fantásticos que vuelan en alfombras para alejar los miedos. Nos han arrullado con sus cantos inmemoriales. Pero los patriarcas, que desaparecen todo lo que tocan, nos expropiaron del idioma, legado de las sabias ancestrales. Inventaron los canónicos, reglas y normas que invisibilizan a las mujeres, que aprisionan el habla femenina. Ellas deben sentirse agradecidas, dicen los usurpadores del lenguaje, porque en el universal masculino están incluidas. Como no hay opresión que dure eternamente, las mujeres están recuperando su fuerza creadora y están renombrando el entorno con su palabra violeta. Mi nombre es Ana Silvia Monzón, soy feminista, socióloga, comunicadora y también escribo poesía. Gracias por este espacio para compartir, para contactarnos, para encontrarnos y para tener esta posibilidad de compartir la palabra, ese enorme legado de nuestras ancestras.
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0: Es la hora 14, 10 minutos.
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1: La humedad, 39%. Es la hora 14:22 minutos.
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0: Es la hora 14:30 minutos.
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0: La temperatura 28 grados 8 décimas. Es la hora 14:31 minutos.
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0: La humedad, 41%. Es la hora 14:44 minutos.
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0: La temperatura 28 grados, 8 décimas.
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2: Viento que te llevas todas las cosas. Viento que te llevas todas las cosas. Sopla en mis palabras tristes. Sopla en mi trémula voz y hazla llegar al lugar donde ella se encuentra, al sitio remoto donde sus ojos se posan y sus manos se encuentran con tu apacible toque. Llévate mi voz y en tus susurros llévale los sueños que me quedan, las esperanzas que fenecen. Hola, mi nombre es David Galicia Ardón, así me pueden encontrar en redes sociales y envío un fraterno saludo a todas las personas que nos están escuchando y a quienes viven y disfrutan la poesía.
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0: Es la hora 14:52 minutos.
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0: Es la hora 15 en punto.
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0: Es la hora 15:10.
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2: ¿Por qué amo la vida? Porque en cada paso de mi amanecer recorro existencia. Siento el viento fresco, invitación al despertar. Despertar al gozo, a la naturaleza, al pensamiento, a la palabra. E inevitablemente a la realidad. Pero veo los verdes emperifollando las alfombras amarillas, rojas, naranja y lila. Pétalos calendario, augurios de la nueva estación. Disfruto el contoneo de las hojas seduciendo al viento. Vuelo los tirabuzones de humo con sabor, alimento de un pueblo que aún mastica palabras asfixiadas. Mi sonrisa encuentra la sonrisa del recolector de basura, el estridente sonido de un desorientado mototaxi, de los trotadores con prisa de salud, las manos orgullosas que empujan un carruaje, despreocupadas de un incierto futuro, el saludo de la pareja de la banca tomados de la mano, con miradas enlazadas, invitación a una firme creencia en el amor. Bigotes despeinados y ágiles rabos festivos. ¿Que por qué amo la vida? Porque la otra cara de la realidad existe, duele, enfurece. El abuso y el prejuicio exacerba la impotencia, pero subleva la determinación. No va a robar mi capacidad de sonreír, ni mi palabra, ni mi esencia, ni mi orgullo de ser pluma mujer.
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1: El siguiente poema, esto tiene una característica particular. Está hecho en lengua maya quiché. No se puede traducir. Lo he leído en muchos países del mundo con personas que hablan otros idiomas y lo han comprendido. Esta es una ventaja, es un lenguaje universal. El poema se titula Cantos de pájaros. Es lo que yo llamo onomatopoesía. No se puede traducir, pero sí se puede sentir, independientemente del idioma que hable, hable quiché, hable mam, chuj, chuturil, español, francés, inglés o alemán. Shirishitem chikop, cantos de pájaros. Clis, clis, clis, clis, clis, clis, clis, clis, clis, clis, choc, choc, choc, choc, tsunun, tsunun, tsunun, tsunun, bokborish, bokborish, bokborish, bokborish, whiz, whiz, whiz, whiz, whiz, whiz, 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tukur, tukur, tukur, tukur, kup, kup, kup, kup. Sakor, sakor, sakor, sakor, sakor, chik, chik, chik, chik, tukumush, tukumush, tukumush, tukumush, koptum, koptum, koptum, koptum. Isperpak, isperpak, isperpak, isperpak, tsikin, tsikin, tsikin. Kuku, kuku, kuku, kuku, chuwit, chuwit, chuwit, tli, tli, tli, tli, tli, tli, tli, tli, chair, chair, chair, chair, si, si, si, si, si, si, si, si, si, si, si, si, si, si, si, si, si, char, char, char, char, pahuit. Pahuit, pahuit, pahuit, ut, ut, ut, ut, ut, tsukulik, tsukulik, tsukulik, tsukulik, chuek chik, chuek chik, chuek chik, chuek chik, chuek chik, pashuch, pashuch, pashuch, pashuch, hoh, hoh, hoh, hoh, hoh. Bueno, este es Cantos de Pájaros. Los que hablan quiché saben que son nombres de pájaros. Yo creo que vale la pena decirles que en lengua maya quiché los nombres de los pájaros los tomamos de su canto, de modo que nombrar a un pájaro es cantar con él.
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0: Es la hora 15:30 minutos.
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1: Es la hora 15:36 minutos.
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3: Cuando he tratado de alcanzarte, cuando he tratado de alcanzarte, la distancia entre nosotros acrecenta y se hace abrumadora. Cuando trato de alejarme, mis pasos irremediablemente me llevan a seguir tus huellas, a recorrer los caminos por donde has transitado, a estar atento en las estaciones, buscando tu rostro en cada rostro y tu calor en cada efímero regazo de quienes transitan por estos caminos, pero nunca se quedan, ni lo harán. Hola, mi nombre es David Galicia Ardón, así me pueden encontrar en redes sociales, y envío un fraterno saludo a todas las personas que nos están escuchando y a quienes viven y disfrutan la poesía.
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0: Es la hora 15:51 minutos.
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1: Es la hora 16:01.
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0: Es la hora 16:07.
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0: Es la hora 16:18 minutos.
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en una noche tan linda como esta, me ayuden para que los muchachos vean un panorama bien bonito con una mano arriba.

con la misma palma. Un fuerte aplauso para los panas de Todos Santos. ¡Fíjame y para! Muy buenas noches.

0: Estado tiene la capacidad para poder resarcir esos derechos o equiparar estos derechos. Por ejemplo, es un derecho, es un efecto dominó, la educación, el trabajo y la salud.
1: Sí.
0: Empezamos con que a muy temprana edad somos sacados de nuestras casas o a muy temprana edad desertamos por el bullying escolar de los centros educativos. Entonces, muy poca gente termina la universidad, su primaria, su bachillerato, máximamente en los territorios donde la violencia es como más impune y entonces hay mucha migración interna. Creo que el 80% de la población que vive acá en Guatemala, en la ciudad, no somos de la ciudad, venimos de otros departamentos o venimos de otros territorios o venimos de otros países también, porque bueno, vivimos en Centroamérica, Guatemala es un país de paso, también hay muchas compañeras migrantes que son de El Salvador, de Honduras, de Guatemala, que tampoco en esos países se les equipara con esos derechos, ¿verdad? El efecto dominó de el trabajo, la educación y la salud y la vivienda es como es una cascada, ¿verdad? No tenés educación desde tus por ciclos de vida. Por ejemplo, yo estoy terminando mi carrera a los 40 años. Entonces, he subsistido en mi vida porque ejercí 20 años la prostitución y el trabajo sexual. Y digo la prostitución y el trabajo sexual porque en algún dado momento, cuando yo era menor de edad, no era independiente ejerciendo eso, ¿verdad? Porque también cuando nos sacan de nuestras casas a temprana edad, se viene un efecto dominó donde no tenés educación, no tenés trabajo, no tenés vivienda. Y eso hace de que el desarrollo tenga muchas limitantes, ¿verdad? Entonces, hoy por hoy estamos como documentando de que muchas compañeras o compañeros LGBTIQ+ viven su mayoría de edad en condiciones infrahumanas. O sea, muchas compañeras terminan como X, aunque toda su familia, aunque hayan tenido un trabajo toda su vida. Entonces, tenemos problemas con la previsión social también. Entrar a programas, ¿cómo puedo decir? Entrar a programas de gobierno nos imponen la heterosexualidad. Por ejemplo, en el COVID nos pasó que para que las compañeras y los compañeros pudieran acceder a los programas del gobierno, tenían que estar casados, tenían que tener hijos, tenían que tener casa propia. O sea, todas esas cosas creo de que no son una realidad para nosotros en este país. Y si lo son, tenemos que hacer mucho esfuerzo, trabajar doble, trabajar el triple, irnos para otros países de jóvenes y regresar a nuestra adultez, a los países. O sea, es bien complicado.
1: Es complejo, ¿verdad, Stacy? Sí, entonces ahora que ya mencionas, pues que no tienen como acceso a una, desde lo civil, que es el gobierno más que todo que violenta las condiciones de vida de la comunidad.
0: Y bueno, ajá.
1: Dime.
0: No, no, no.
1: Ah, entonces, mencionaste pues que el efecto dominó. Pero la discriminación por ser parte de la diversidad también viene encarado con la violencia, la vida cotidiana de las personas trans y de la diversidad sexual, ¿verdad? Entonces, ¿cómo afecta la discriminación más allá del gobierno? O sea, la población, la sociedad.
0: ¿Cómo afecta? Yo creo de que afecta en el desarrollo, afecta en las familias. Y cuando nos ponemos a hacer un análisis cómo ha venido evolucionando todo en el país, sí, digamos, tenemos un diálogo de nuestros derechos, pero no tenemos una transformación de nuestros derechos. Entonces ahí es donde, por ejemplo, hubieron 13 transfemicidios en el 2025 y 4 asesinatos de personas LGBTIQ+. Entonces, este es el efecto de toda esa discriminación. En el año 2024, el informe Decía que el 52% de las personas que discriminaban eran del Estado o del gobierno. Entonces, a comparación de este año, creo de que hemos hecho mucho trabajo como organización. Por ejemplo, hemos hecho talleres con más de 5.000 servidores de salud pública. Tenemos lineamientos de política e inclusión para población de la diversidad sexual y LGBTQ+. Tenemos lineamientos de política para inclusión laboral LGBTIQ+. Y creo que todas estas herramientas nos han ido ayudando como para poder extrapolar un poco toda esa discriminación estructural, porque también al final cuando hablamos de lo estructural no hablamos en sí de los servidores públicos, o sea, porque ellos también reciben órdenes, reciben...
1: Sí.
0: Entonces es bien complicado porque hablar de la discriminación estructural es hablar de que no hay políticas ni leyes. Y al no tenerlas, entonces en los ministerios la implementación es nula.
1: Muy bien. Ahora que tenemos eso en cuenta, a nivel latinoamericano, ¿cómo está posicionada Guatemala en temas de derechos de población
0: LGBT.
1: ALBG? Ajá.
0: Pues la verdad, estamos, creo de que Guatemala ocupa el quinto lugar que asesina a personas LGBTQ+ en la región. Seguido de Honduras, creo, y de El Salvador, Brasil y México. Entonces, es bien complicado porque, por ejemplo, del 2017 a la fecha han asesinado a más de 100 mujeres trans. Entonces, esto se va convirtiendo como en un transidio y a nivel regional se va convirtiendo en un genocidio hacia las poblaciones LGBTIQ+, porque cuando documentamos, se documenta y, por ejemplo, hace 2 años ocurrió un femicidio contra dos compañeras lesbianas que les habían dejado un papelito ahí que por ser lesbianas habían sido asesinadas. El caso también de un chico de una chica trans de Huehuetenango que por ser trans la habían asesinado, con Gillette le habían dejado en su cuerpo el mensaje. Entonces, al documentar esta hazaña, o sea, por la orientación sexual y la identidad de género, entonces se podría estar hablando de posibles genocidios en la región en la que no se están visibilizando porque no se le está dando un trato a las investigaciones como se debería de ser. Por ejemplo, en Guatemala hay una mora judicial de 2.000 casos que presentó el grupo de acción de Shela, GACS. Ellos presentaron esta mora judicial en el año 2022, creo. Donde el Ministerio Público tiene una mora judicial de más de 2.000 casos LGBTIQ+ que no han sido investigados. Y por ejemplo, nosotras, los 439 casos que hemos documentado, solo el 5% ha llegado al Ministerio Público en denuncia, porque hay mucha impunidad alrededor de los casos y violencia hacia las poblaciones trans y LGBTIQ+.
1: Muy bien. Bueno, entonces ahorita que justamente acaba de ser el cambio de fiscal, pues me imagino que ustedes como comunidad tienen esa demanda puntual para García Luna, ¿verdad? Que le dé seguimiento a estas
0: Sí.
1: denuncias estancadas.
0: Hemos avanzado mucho en cuestiones jurídicas y, como lo digo,

0: investigar estos crímenes por orientación sexual e identidad de género.
1: Muy bien. Bueno, el tiempo en radio siempre es corto, ¿sabes? Entonces, pero no quiero que se nos vaya este programa sin antes que usted envíe un mensaje a las personas de la comunidad que aún viven en silencio o con ese miedo de decir quiénes son, quiénes son y cómo se sienten realmente por miedo a ser violentadas de las formas que usted ya mencionó.
0: Sí. Yo pienso es que las personas deben de entender dos cosas y una es que todos somos seres humanos y cuando digo que todos somos seres humanos es que todos tenemos una madre, todos tenemos un padre y la otra es que la violencia no es normal, la violencia es una enfermedad psicológica que está generada por prejuicios y por insidios de violencia. Entonces, no podemos seguir criminalizándonos entre los mismos seres humanos porque somos la misma especie y somos, al final tenemos los mismos derechos, tenemos los mismos objetivos. Creo que todos queremos estudiar, todos queremos tener una familia, todos queremos ser profesionales, vivir una vida libre de violencia. Y creo de que la sociedad tiene la oportunidad de construir una Guatemala incluyente, igualitaria. Y eso no depende de los presidentes, ni de los diputados, ni de los ministros, ni eso depende de cada persona de poder impulsar igualdad y de quererse y de aceptarse como es. Hay un principio de no discriminación, es que nos tenemos que aceptar tal cual somos, porque si no nos aceptamos tal cual somos, vamos a discriminar. Entonces,
1: Ahí está el punto
0: este
1: clave.
0: es como un mensaje, aceptarnos como tal cual somos para aceptar a los demás, ¿verdad? Bien dicen que si no nos amamos, no podemos amar. Entonces, pasa lo mismo con la discriminación. Si no discriminamos a nosotros mismos, no vamos a poder discriminar a nadie más.
1: Sí, muy bien. Ese mensaje que dice usted que si no nos amamos no podemos amar a nadie más, llega en un momento muy importante en mi vida. Muy bien, Stacy. Pues sí, es bastante importante tener esa noción, ¿verdad? Que como sociedad guatemalteca tengamos y aprendamos a convivir sin ninguna barrera, porque al final, como usted lo dice, somos seres humanos y ¿qué es lo diferente? O sea, no hay nada, el amar no tiene que ser una barrera ni nada de eso. Y antes de terminar, ya nos quedan poquitos minutos, Stacy, ¿qué expectativas mantienen después de esta socialización del informe?
0: Bueno, creo que una de las expectativas es justamente poder trabajar con los órganos de justicia de una manera más coordinada. También es que hay manual LGBT casi que en todas las instancias de gobierno para atender a las poblaciones LGBT. El llamado es que lo hagan realidad, porque no lo hacen realidad. O sea, existen el RENAP, existe en la policía, existe en el MP, existe un manual para atender a la población de la diversidad sexual. Entonces, hacerles un llamado de que este informe es como una realidad que no está dentro de los ministerios, que no está dentro de la policía, que no está dentro del MP. Es una realidad que se vive afuera de todas esas oficinas y que a la hora que nos acercamos debería de haber una apertura un poquito más integral y digna, ¿verdad? Para las personas.
1: Muy bien, bueno, igual el informe lo pueden encontrar en la página web de OTRANS,
0: Sí,
1: ¿correcto?
0: en el blog post Reinas de la Noche y también en nuestra página web www.reinasdelanoche.org.gt.
1: Muy bien, Stacy ya ha compartido dónde y cómo podemos ver.
0: Sí, solo que este informe también se hace en memoria de todas las compañeras que ya no están y que impulsaron, y compañeros que impulsaron, como Debbie Maya, que fue la impulsora del movimiento trans en Guatemala, como Carlos Romero, que fue el secretario general de la Renacional.

0: de la diversidad sexual. A María Conchita Alonso también, de que desde 1998 la seguimos recordando porque no ha cambiado mucho desde ese entonces. Agradecemos también a la PDH, a la Defensoría de la Diversidad Sexual, a la Oficina del Alto Comisionado de los Derechos Humanos por acompañarnos y por estar ahí siempre con nosotras, y a toda la gente que impulsa nuestros derechos y que siempre están ahí desde una forma muy, ¿cómo lo puedo decir? Incondicional. Muchas gracias a todas esas instancias. Y bueno, también agradecerles a ustedes por el espacio. Muchísimas gracias.
1: Muy bien. Ya Stacy nos comentó dónde podemos encontrar el informe. También, ¿quiénes han estado detrás de esta lucha que es permanente y que busca crear espacios tranquilos, libres de violencia para ninguna persona? O sea, nadie merece ser señalado por sentir. Entonces, esto fue el programa del Mucho de Qué Hablar del día 19 de mayo de 2026. Les acompañó Carolina Sinay. Espero podamos volver a vernos y a escucharnos en otra emisión. Que tengan una feliz tarde. Hasta luego. 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

0: Es la hora 17 en punto.
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0: Es la hora 17, 2 minutos.
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0: Es la hora 17, 19 minutos.
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2: Señora del Mecenas, solemne, centenaria, vacía, mercenaria. Así se yergue la elegante señora del Mecenas, entre la noble morada y el portal de las ventas. Imponente su fachada, inocente su mirada, afligida su historia por oscuros pasajes, decorados sus muros con disgustados lienzos, repletos sus rincones de dolientes recuerdos. La figura de un poder engendrado por las malas, símbolo de destrucción y dominio de otro credo, estandarte del triunfo del conquistador usurero, ruina del fracaso de un dios embustero.
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1: Momentos. Buscando entre mis escombros encontré tantos recuerdos, creyéndolos olvidados. Disfruté verlos de nuevo y robaron mi sonrisa. Por momentos los ojos se aguaron con tristeza, pero ya no con dolor. Y eso que es parte de mi pasado, hoy en día me tiene de pie. Ahora comprendo que valió la pena bajar esas tantas libras por días de no comer. Que la almohada fue tantas veces mi cómplice y confesora. Me escuchó sin juzgar. Acogió mi pecado y acarició mi cabello, logrando adormecer mi inquietud. Que las noches hincada de rodillas, llorando de incertidumbre y sin fuerza, me hicieron más humana. Y aunque no todo es perfecto, el sol sale todas las mañanas, con ese brillo, con ese calor, quemando y dejando correr el sudor por mi frente, permitió que su luz me hiciera sentir viva. Sin quitarle supremacía a la luna, con esa oscuridad que atrapa, siendo ella tan bella, tan mística, acompañada de pequeños cometas de luz que a mi parecer son diminutos, pero a la vez son tan grandes, cuando han secado mis lágrimas. Escucharon musitando mi dolor en plena noche, con el viento rozando mis mejillas, y viendo mi cuerpo semidesnudo, no me juzgaron, solo me acogieron en mi dolor. De cómo esas estrellas fugaces se llevaron mis deseos consigo, alimentando mi esperanza. Solo me resta decir que la vida ha sido perfecta. Entre las respuestas que se me han dado y los silencios que me han acompañado, han convertido mi monotonía en recuerdos, en experiencias que ahora me tienen viva, atenta y más humana.
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0: Es la hora 17:39 minutos.
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1: Sonido del agua, poco a poco me duermo entre tu arrullo. Tanca, en cada marzo hay algo en mí que florece formando versos. Tus ojos, si me vieran, tal vez lo notarían. Hola, mi nombre es David Galicia Ardón, así me pueden encontrar en redes sociales y envío un fraterno saludo a todas las personas que nos están escuchando y a quienes viven y disfrutan la poesía.
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0: Es la hora 18 en punto.
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